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0: La queja del día. Oye, esta pregunta. ¿Por qué los baños públicos de las mujeres son más sucios que los de los hombres?
1: No, mis amores, esto es increíble. Mira, yo trabajé en mall, trabajé en escuela. Y mire, eso es increíble, pero el final.
0: ¿En qué sentido? ¿Limpio o sucio?
1: No, en el baño de los hombres lo que puede haber papeles, cositas así, pero en el de la mujer.
0: ¿Verdad? Pues, ¿qué se puede encontrar en el baño de la mujer?
1: Jesús, profesor, ni se diga.
2: Óyeme, yo trabajaba con la joven que llamó ahora. Y es verdad, cuando trabajamos en esa escuela, uno salía de esos baños con la cara amarrando la cara de lo incómodo que era, loco.
3: Wow.
2: Mi punto de vista, yo creo que, como estaba diciendo Lupita, que al un baño público para subirlo, para no sentarse. Es que ellos hacen eso, pero no la culpo tampoco.
4: Profesor, mire, una cosa, una precariedad, profesor, con la mujer.
0: ¿Qué es lo que pasa, profesor?
4: Son puercas, profesor.
3: Alguna.
2: Entonces, no, porque si vamos al baño las mujeres, ¿qué le van al baño? ¿La mujer?
0: La mujer,
2: ¿eh? Sí.
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Estos son algunos de los nombres que han cambiado la historia de la música. Y no hablo solamente del reggaetón. Jacob.

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0: chupones.
1: Yo lo he hecho, pero...
2: ¿Tú tienes particularidades de draculinos?
1: Yo lo he hecho, pero antes lo hacía, pero ya como que ya pasó de moda. Like, para mí ya no, eso ya...
2: ¿Te gustaba chuparle el cuello a las mujeres?
1: Sí, pero...
2: ¿Y para qué, chino?
1: No, pero fíjate que es una... Como que eso... Yo digo que es inseguridad. Para que vea el otro hombre...
2: Para que
1: el otro hombre vea que ya, ella ya le dio...
2: Que yo me la comí.
1: Ajá, entonces eso la verdad como... Ahora ya lo entiendo.
2: Ah.
1: Y digo, no, ¿sabes qué? No se ve bien. Y aparte de eso, inseguridad. Eso, yo creo que eso no va.
3: No, mira, a mí no me gustan los hickeys porque para mí se ven bajos. Desde que veo que me quieren apretar un poquito, yo...
4: ¿Sabes dónde? A mí me pasó eso, pero fue que la tipa me mordió. Yo me di cuenta cuando la cajé de dientes se le cayó.
5: Oigan bien, como dice el dicho, en el hueso que está el gusto, a mí me iban a sacar a la hiel por ahí.
2: ¿El diablo?
3: ¿Por dónde? Es
5: un chupón a lo más bacano que un hombre puede sentir. Es en su loquera.
2: Eso gusta, ¿no? Eso gusta. En el momento eso gusta.
5: Lupita, a tu edad, a tus 50, tú estás hablando de que no te han chupado nunca.
3: No me han chupado, pero no así.
2: Es que los hombres que Lupita ha tenido no tienen dientes, loco.
6: Dios, Lupita, déjate llevar.
3: Mira,
6: se ve feo, pero si tú te dejaste llevar y se vio, oye, maquillaje con él, porque tú sabes que cuando tú tengas eso, te lo dices, no, dale para allá.
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1: Ay, me la supe.

0: queja del día. Oye, esta pregunta. ¿Por qué los baños públicos de las mujeres son más sucios que los de los hombres?
1: No, mis amores, esto es increíble. Mira, yo trabajé en mall, trabajé en escuela. Y mire, eso es increíble, pero al final...
0: ¿En qué sentido? ¿Limpio o sucio?
1: No, en el baño de los hombres lo que puede haber papeles, uh-huh, cositas así, pero en el de la mujer...
0: ¿Verdad? ¿Qué se puede encontrar en el baño de la mujer?
1: Jesús, profesor, ni se diga.
2: Óyeme, yo trabajaba con la joven que llamó ahora. Ay. Y es verdad, cuando trabajamos en esa escuela, uno salía de esos baños con la cara amarrando la cara de lo incómodo que era, loco.
3: Wow.
2: Mi punto de vista, yo creo que, como estaba diciendo Lupita, que al Tano, al su baño público para subirlo, para no sentarse.
3: Uh-huh.
2: Es que ellos hacen eso, pero no la culpo tampoco.
4: Okay, profesor, mire, una cosa, una precariedad, profesor, con la mujer.
0: ¿Qué es lo que pasa, profesor?
4: Son puercas, son puercas, profesor.
3: Madre. Alguna.
2: Entonces, no, porque si vamos al baño las mujeres, ¿quiénes van al baño? Las mujeres.
0: Las mujeres.
3: Sí.
0: Mujeres.
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2: Ay, a ella le gusta este o este.

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1: Hablando de los hickeys, los chupones.
2: Yo lo he hecho, yo lo he hecho, pero
3: ¿Tú tienes particularidades de draculinos?
2: Yo lo he hecho, pero antes lo hacía, pero ya como que ya pasó de moda. Para mí ya no, eso ya.
3: ¿Te gustaba chuparle el cuello a las mujeres?
2: Sí, pero...
3: ¿Y para qué, chino?
2: No, pero fíjate que es una... Como que eso... Yo digo que es inseguridad. Para que vea el otro hombre... para que el otro hombre vea que ya, ella ya le dio...
3: Que yo me la comí.
2: Ajá, entonces eso la verdad como... Ahora ya lo entiendo. Y digo, no, ¿sabes qué? No se ve bien. Y aparte de eso, inseguridad. Eso, yo creo que eso no va.
4: No, mira, a mí no me gustan los hickeys porque para mí se ven bajos. Desde que veo que me quieren apretar un poquito, yo...
5: ¿Sabes dónde? A mí me pasó eso, pero fue que la tipa me mordió. Yo me di cuenta cuando la cajé de dientes se le cayó.
4: ¡Ay,
6: oigan bien, como dice el dicho, en el hueso que está el gusto, a mí me iban a sacar a la hiel por ahí.
3: ¿El diablo?
4: ¿Por dónde? Yes,
6: un chupón es lo más bacano que un hombre puede sentir. Es en su loquera.
3: Eso gusta, ¿no? Que eso gusta. En el momento eso gusta.
6: A Lupita, a tu edad, a tus 50, tú estás hablando de que no te han chupado nunca.
4: No me han chupado, pero no así.
3: Es que los hombres que Lupita ha tenido no tienen dientes, loco.
7: Dios, Lupita, déjate llevar.
4: Mira,
7: se ve feo, pero si tú te dejaste llevar y se dio, oye, maquillaje con él, porque tú sabes que cuando tú tengas eso, te lo dices, no, dale para allá. ¿Verdad?
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1: La pregunta, ¿nosotros somos médicos?
2: ¡No!
1: ¿Nosotros somos profesores?
2: ¡No!
1: ¿Nosotros somos jornalistas?
2: ¡No!
1: Entonces, ¿qué diablo es lo que nosotros somos?

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Y por ahí se dice, soy la reina del coco y dale.

0: La queja del día. Oye, esta pregunta. ¿Por qué los baños públicos de las mujeres son más sucios que los de los hombres?
1: No, mis amores, esto es increíble. Mira, yo trabajé en mall, trabajé en escuela. Y mire, eso es increíble, pero al final...
0: ¿En qué sentido? ¿Limpio o sucio?
1: No, en el baño de los hombres lo que pueda haber papeles, cositas así, pero en el de la mujer...
0: ¿Verdad? ¿Qué se puede encontrar en el baño de la mujer?
1: Jesús, profesor, ni se diga.
2: Óyeme, yo trabajaba con la joven que llamó ahora. Y es verdad, cuando trabajamos en esa escuela, uno salía de esos baños con la cara amarrando la cara de lo incómodo que era, loco.
3: Wow.
2: Mi punto de vista, yo creo que, como estaba diciendo Lupita, que al Tano, al ser un baño público para subirlo, para no sentarse, es que ellos hacen eso, pero no la culpo tampoco.
4: Profesor, mire, una cosa, una precariedad, profesor, con la mujer.
0: ¿Qué es lo que pasa, profesor?
4: Son puercas, profesor.
5: Alguna.
4: Entonces, no, porque si vamos al baño las mujeres, ¿quiénes van al baño? Las mujeres.
0: Las mujeres,
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0: chupones.
1: Yo lo he hecho, pero...
2: ¿Tú tienes particularidades de draculinos?
1: Yo lo he hecho, pero antes lo hacía, pero ya como que ya pasó de moda. Like, para mí ya no, eso ya...
2: ¿Te gustaba chuparle el cuello a las mujeres?
1: Sí, pero...
2: ¿Y para qué, chino?
1: No, pero fíjate que es una... Como que eso... Yo digo que es inseguridad. Para que vea el otro hombre...
2: Para que
1: el otro hombre vea que ya, ella ya le dio...
2: Que yo me la comí.
1: Ajá, entonces eso la verdad como... Ahora ya lo entiendo.
2: Ah.
1: Y digo, no, ¿sabes qué? No se ve bien. Y aparte de eso, inseguridad. Eso, yo creo que eso no va.
3: No, mira, a mí no me gustan los hickeys porque para mí se ven bajos. Desde que veo que me quieren apretar un poquito, yo...
4: ¿Sabes dónde? A mí me pasó eso, pero fue que la tipa me mordió. Yo me di cuenta cuando la cajé y entonces le cayó.
5: Oigan bien, como dice el dicho, en el hueso que está el gusto, a mí me iban a sacar a la hiel por ahí.
2: ¿El diablo?
3: ¿Por dónde? Yes,
5: un chupón es lo más bacano que un hombre puede sentir. Es su loquera.
2: Eso gusta, ¿no? Eso gusta. En el momento eso gusta.
5: A Lupita, a tu edad, a tus 50, tú estás hablando de que no te han chupado nunca.
3: No me han chupado, pero no así.
2: Es que los hombres que Lupita ha tenido no tienen dientes, loco.
6: ¡Ay, Dios, Lupita! ¡Déjate llevar!
3: Mira,
6: se ve feo, pero si tú te dejaste llevar y se dio, oye, maquillaje con él, porque tú sabes que cuando tú te dejes, te lo dices, no, dale para allá.
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0: baby. Se activó ya esto. Buenos días, damas y caballeros. 4 de septiembre. Hoy es viernes. Y mi cuerpo lo sabe.
1: Eso sí es verdad.
0: Dolores.
1: ¿Qué tal? Cuando te levantas de mañana. ¡Ay!
0: Señoras y señores, bienvenidos al espectáculo radial más escuchado en toda Nueva Inglaterra. Es la terapia
2: de la mañana.
0: Morning para todas las damas y caballeros. Ellas, ellos y ellos.
1: Y ellas.
0: Y ellas. Claro. Que están activos escuchando la Mega 96.5 FM aquí en Boston. Y para todo el área de Worcester Central más, Mega 106.1 FM. A través de nuestra aplicación también, la gente que se conecta ahí. 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Buenos días al coro. ¿Qué es lo que es, Carlillo?
3: Good morning, everybody. Oye, ¿qué es lo que es, señores? Estamos activos aquí hasta ahorita, hasta las 10. Ustedes saben, activos. Tenemos contenido bacano. Dígamelo, Mr. Chino.
4: Muy buenos días, muy buenos días, Jota. Buenos días, Carlitos y Lupita. Estamos ya activados, señores. Así que ya saben, conéctense con la Mega Radio. Right here. From Worcester to the world.
5: Ay, señor. Y qué bueno que esté. Buenos días, familia.
0: Pimentones verdes.
5: Oye, que tú día sea tan lindo como tu corazón. Recuerda, 4 horas con el mejor contenido, el mejor programa, los número uno de Massachusetts, así que no te lo muevas de ahí.
3: Y te aseguramos que tu bolsillo esté como el chino.
0: ¿Cómo?
3: Ay, feliz vacío y contento.
1: ¡Eso! ¡Ay, hombre!
0: ¿Ha cobrado chino, parece?
3: Sí, claro que sí. Wow, ¿es qué día cobran ustedes? ¿Los miércoles, jueves?
1: No, yo un día de la semana.
3: Yo cobro todos los días.
0: Qué bueno, felicidades. Chino paga el desayuno hoy.
3: ¡Ay! Bueno. ¡Vamos para allá!
0: Hoy 4 de septiembre es el Día Internacional del Taekwondo. Una celebración establecida por la Federación Mundial de Taekwondo, World Taekwondo, en el 2006. La elección de esta fecha fue por el 4 de septiembre de 1994, cuando Carlos nació. El Comité Olímpico Internacional decidió su sección de París incluir al Taekwondo como deporte olímpico oficial. El Taekwondo tiene más de 200 años de historia reconocida. Surgió en Corea y comparte sus orígenes con otras artes marciales asiáticas, tales como el Kung Fu Panda y el karate, entre otras más. Así que Taekwondo también es para dar galletas y recibir pecosones.
3: Tú sabías que cada práctica tiene su grito, porque el karate es ¡Waya! Ajá. Y el Taekwondo es ¡Wayo!
0: ¿Y el Kung Fu?
3: El Kung Fu ¡Waya!
0: Ay, papá Dios, Dios. También hoy, y no menos importante, es el Día Mundial de la Salud Sexual.
3: ¡Ay, ay, ay!
1: Debiste empezar por ahí.
3: 45, baby, 45.
0: ¿Cómo está tu salud sexual?
5: Mal.
0: Sí, lo sabemos.
3: Ya. No tienes que decirlo.
0: ¿Cómo está ese apetito voraz en el sexo? ¿Estás viviéndolo a plenitud, a media? ¿Está fañoso, intermitente? ¿Hace mucho que no ves a Linda? ¿Qué está pasando en tu vida?
3: ¡Se fue!
0: Cuente.
3: La de Lupita está dizque como una persona entrando a los 30, J.
0: ¿Cómo?
3: Sí, con diabetes, depresión.
0: Ey, de frecuente.
3: Se lo dice en la cara.
0: Carlos, ¿cómo está su vida sexual? Si se puede saber.
3: Gracias
0: en términos teóricos.
3: Gracias a Dios, muy bien.
0: Ajá.
3: Sí, wow. No me arrepiento.
0: Está como chino cuando habla de eso, ¿eh? Contento, ¿eh?
5: Se pone rojo.
3: My 45, baby.
0: ¿Cuánto tiempo tú tienes ya?
3: La que no veo linda.
0: No, no, no, que de casado. O sea,
3: oh, bueno. De casado, 5 años ya.
0: Y esa felicidad, muchacho. Oh, wow.
3: Que soy feliz, soy feliz.
0: Qué bueno, y lo contrario. Sí, Chino, ¿cómo está su salud sexual?
4: I'm good, I'm really good. Yo estoy muy bien, gracias a Dios. Estamos allí siempre activos.
0: ¿Cómo está la libra?
4: No, no por peso, dijo el chinito.
3: No, no, pero ¿cuánto cobran, Chino? ¿Cuánto
4: cobran? No, depende.
5: No, le dice. No, porque la DR es gratis.
4: Depende. Ay, mira.
0: Depende, no, Lupita, qué día, please. De dónde es, cuánto tiempo y qué color lleva.
4: You guys are bad. Tú son malos.
0: ¿Tú sabes que yo estaba viendo una vaina así de eso que tú haces? Ajá. I don't know si es mito o realidad, pero hay una señora en un... Es un video de como una especie de serie.
4: Ajá.
0: La señora llama y le dice, hola, sí, está llamando a la línea de que sé yo qué es sexual. Uh-huh. Y le preguntan, ¿qué usted quiere? Y dice, ok, quiero uno de 30 minutos. No, que sea una hora. Uh-huh. Que sea así, asá, y que venga a tal hora. Y digo, miércoles. Ya, yeah, sí, que lo están ordenando ya.
5: No, dele, pero dele. Sí, ya está. Lo...
0: Entrega a domicilio.
4: Hay lugares, hay lugares clandestinos que te llevan, que te llevan al futuro.
0: Pero esa no es una vida sexual.
4: No,
5: esa placentera.
0: No es saludable, no. Porque es intermitente.
4: No, en una parte, fíjate, te voy a decir una cosa, hablando ya en serio, es saludable. ¿Por qué? Porque tú te relajas. No, escucha, tener eso no es solamente resolver, es que tú te sientes bien después de que haces ese acto, ¿me entiendes?
5: Yo no.
4: Te sientes magnífico, te sientes liberado, el cuerpo, el cerebro te avienta un químico, pero que te relaja.
0: ¿De qué tú estás hablando?
4: Yo estoy hablando del diario vivir.
0: ¿Qué diario vivir?
4: Del diario vivir.
0: Chino está lo que dice.
5: Definitivamente.
0: No, está mareando para que no me probe mucho.
3: Yo me perdí desde que él dijo de que estamos hablando.
0: Estamos hablando.
5: Ya. Sí, no, pues ya no era con nosotros.
0: Lupita,
5: Ay, pon la música de.
0: No, que tú, ¿cómo estás?
5: Pon la música de dolor.
4: Pon la música de llanto.
5: Right. Hace rato no veo.
0: ¿Cómo está
5: linda
0: su vida sexual, su salud sexual, Lupita?
5: Triste, sola, desamparada.
0: Hay un dato importante. Una cosa es la actividad sexual y otra cosa es cómo tú estás. Activamente.
5: Ah, okay.
0: Tu salud sexual.
5: Ah, no,
0: personal.
5: La mía está buenísima, pero
4: no hay nada.
0: Ella está buena.
4: Estoy esperando.
0: Parqueada de la derecha.
5: Okay. Buenísima, pero sin uso.
4: Temporarily closed.
0: Señora, la salud sexual es un aspecto esencial del bienestar general y no debe ser ignorado ni estigmatizado. Por ello, lo que se busca con esta celebración, con este día especial, el Día Mundial de la Salud Sexual, es concienciar a la población acerca de la importancia de los derechos sexuales, la diversidad sexual, que es un tema muy complejo, sí, así como la salud sexual y reproductiva de una manera placentera, sin discriminación o riesgos. Mm-hmm. Asimismo, se trata también de divulgar información acerca de los factores de riesgo, enfermedades de transmisión sexual, contagios por pagar carne a peso, así como las preocupaciones pertinentes para una vida sexual saludable, soy yo, Chino.
4: Three times a day.
0: La salud sexual se define como un estado de bienestar físico, emocional, mental y social, en la relación sexualizada. No es simplemente la ausencia de enfermedad, de disfunción eréctil o demás, también de incapacidad. O sea, hay muchos factores que influyen en la salud sexual.
5: Sí.
0: Pero, mira, ¿cómo está la tuya?
5: Algunas de las cosas que influyen también son el conocer nuestro cuerpo, tener relaciones basadas.
0: ¿Cómo se conoce nuestro cuerpo?
5: Tocándose.
0: Hay que tocar.
4: Déjame ver cómo está mi cuerpo. Ay, sí, está bien.
0: En esta parte no siento.
4: Como que aquí me duele.
5: Ya esta se murió.
4: Despierta.
6: Hola,
5: mi amor.
4: Good morning.
6: Una encuesta que hicieron en Puerto Rico, después lo que hacían los hombres, después del acto sexual, oye, un 25% se volteaba la pared.
0: Oh.
6: El otro 25% se paraba a beber agua. Y tú sabes lo que hacía el otro 50%, pai. No. Se ponía el pantalón y decía, me voy, mi mujer me está esperando.
4: Está bueno, está bueno.
0: Me voy ahora. Buenos días, señora Capellán.
7: Día, mi gente, de la terapia, pero hoy está terrible esta neblina para poder manejar.
0: Ay, sí.
7: Ay, sí. Hay que ir al paso, no se ve casi nada.
0: Cuidado.
7: Mucha neblina.
0: ¿Tú fue un hoyo?
7: Bendecido fin de semana.
4: Se llevó un gato.
8: Good morning.
4: Ay, como se llevó un gato.
0: Como Lupita. Y ¿qué fue? No, un hoyo, es una gente que iba. Una gente que va cruzando y lo llevó en el avión. Hey, buenos días.
9: ¿Y qué hace uno cuando ya se aburre de conocer su propio cuerpo? Yo ya quiero conocer otro.
0: Ahí te mete el personaje de Cristóbal Colón.
4: El descubrimiento.
0: a descubrirlo. Vaya, diablo. ¡Hey, chamo!
10: Buenos días, muchachos. Buenos días. Feliz, bendecido viernes para todos.
4: Hola, good morning.
10: Carlito, Chino.
4: Good morning,
10: por aquí,
4: good morning.
10: El chamo.
4: Chamo,
10: otro
4: saludos.
10: Viernes.
0: El chamo.
10: Un viernes más o un viernes menos. Es ahí el dilema.
4: Hay que usted más.
0: Más, más.
5: Bien, chamo.
0: Gracias, chamito. Francis Soto, buenos días. Chubarga, buenos días. Ay, qué lo que, Marvin. Hola.
11: Buenos días, Mr. J, Lupita, Carlos, Chino. Es verdad. Es viernes y el cuerpo lo sabe, porque ayer solo te dolía una pierna, hoy me duele las dos. Es viernes y el cuerpo lo sabe.
0: Ahí sí.
5: Disfrútalo.
0: Ferragamos, buenos días. Stalin Luna, Yajaira, what's up? Buenos días, ¿cómo estás? Su papá Dios, que tema más temprano. Mi amor, hoy es día de la salud sexual, hay que hablarlo. Vamos a dejar por ahí, para que lo haga otro.
12: Buenos días, buenos días, mi grupito bomba. ¿Cómo le amanece? Bueno, encendido.
5: Buen día,
12: está encendido. Yo ni voy a opinar de ese tema porque yo tengo días que mi cuerpo está estático, que no siento nada. Ya saben. Está insuperable de este lado.
0: Insuperable está como Alicia Villarreal.
4: ¿Cómo?
0: Insensible a ella. Ay.
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0: vivo, estamos activos. Son las 6:37 de la mañana de este viernes, inicio del long weekend. Es el Labor Day weekend. Wey, vamos para acá, para esa vaina, venga. Eso ahí. 774-420-2028 y a través de el WhatsApp 774-347-9650 para que usted mande ahí su nota de voz, mensaje y demás. Oye, un par de información, porque hoy el día está para eso. Esto es importante y es un paso muy importante, sobre todo para las personas que nos movilizamos en diferentes lugares aquí en el estado de Massachusetts. Ojalá que esto se siga expandiendo. Y hay otras cosas que le quiero agregar a esto. Escuchen.
1: ¿Qué es eso?
0: El tribunal judicial aquí, la justicia de aquí de Massachusetts, ordenó a la policía estatal del estado hacer pública la ubicación exacta de sus cámaras de lectura automática de matrículas y también los registros de búsquedas de los agentes, para que todo el mundo tenga acceso a eso.
1: Excelente.
0: Esta histórica resolución judicial surge tras una demanda entablada por la Unión Estadounidense por la libertad o las libertades civiles. Tras 5 años de litigio, el organismo defensor demostró que la fuerza policial mantenía una amplia red de vigilancia vial durante o mediante tecnología de la empresa de Vigilance Solutions, negando el acceso a la información pública bajo argumentos de seguridad nacional e infraestructura crítica. Este veredicto coincide con un creciente rechazo ciudadano e investigaciones por mal uso de lectores de las placas, sobre todo en el área de Revere, Lynn, New Bedford y Stowe. La decisión judicial sienta un precedente clave para fiscalizar el rastreo vehicular y garantizar la privacidad individual de los conductores en las carreteras del estado. Básicamente, las cámaras que están ocultas, que la usa la policía estatal, tienen que saber, o sea, mostrar su ubicación. Y eso está bien. Y le agrego a eso para que ustedes comenten. El que la ley también debería exigir que los policías que están en los highways prendan la maldita luz y se dejen ver dónde es que están ocultos. Porque eso está causando accidentes. Independientemente de que la ley tiene límites de velocidad, hay personas que lo rompen. Todos lo hemos roto. Todos hemos roto el límite de velocidad. Pero no es lo mismo cuando tú vas 80 millas por hora, 90 millas, y tú te topas con que hay un policía oculto en las vías, en un matorral o en una esquina de un highway. ¿Por qué? Porque tú sabes que hay policía, pero el impacto de la presencia, de verlo inmediatamente, lo primero que te hace es frenar por default. Entonces tú no sabes, ni mira quién viene detrás. Si tú frenaste, el que viene detrás viene muy pegado a ti, ya hay un accidente ahí. Está bien, rompiste las reglas de velocidad, pero al mismo tiempo el policía está provocando que haya accidentes en las vías.
1: Sí. ¿Y en qué va a ayudar? ¿En qué ayudaría eso, Jota? Que los policías prendan las luces para que
0: se estén. Que tú lo ubicas.
1: Exacto. Porque es que usted lo
0: que sabe que el policía, tú vas al paso. Pero cuando tú no ves a nadie, tú le das con todo para abajo.
1: Pero es por eso que yo digo, aunque no haya policía, usted tiene que ser consciente. Y si
2: nadie
1: dice
2: lo hace.
1: Si dice 65, van de 65.
2: Que... No, no. Nadie.
0: Oye, lo que iba a ver. Todo vamos a sobre velocidad.
2: Todo el mundo,
3: en
2: todo el mundo.
3: En cierto momento vamos sobre velocidad.
2: Todo el mundo va 5, 10, 15, hasta 20 millas.
0: Y más cuando tú sabes que la calle está libre.
3: Pero yo creo que hay una ley que le a los policías le obliga, o debería ser, que ellos tengan sus luces prendida.
0: Claro, eso, que se dejen
3: y
0: ver.
3: Y ahora muchos ya la usan prendida.
0: ¿Para qué se ocultan? Para agarrarte infragante. Pero entonces cuando tú ves policía infragante, tú vienes y cometes un error.
1: ¿Y para qué sirve Waze entonces?
0: No, es que no. Waze es una aplicación que no necesariamente detecta al policía. Detecta la señal de radio.
3: Sí.
0: El policía que se oculta, por lo general, apaga radio. No, para que una persona pueda ver a un policía en Waze, por ejemplo, que esa aplicación en cualquier momento va a haber un lío, tú tienes que reportarlo. Sí. Waze no reporta a policía. Son los choferes que lo vieron primero que tú quien reportó al policía que está oculto.
1: Ya. Yeah. Me pusieron un ticket, vengan al
0: fuego. No, sino que tú pasaste, fue, viste el policía y tú reportaste que hay un policía ahí. Entonces el que viene va a pasar por esa misma vía.
4: Ya sabes.
0: Waze le dice: alguien reportó que hay un policía, ten cuidado.
4: Uh-huh. Ya. Yeah.
0: Pero yeah. No es que Waze te reporta a policía, son las personas que lo hacen.
4: Sí, la verdad que te digo una cosa, en el 395 cuando vienen de Canérico para acá, para allá para la ciudad de Western, ahí en una curva, hay una curva así, voy laughing for. Hay una curva, tú sabes, te la voy a enseñar.
0: El chino tiene una distorsión local de localidad. Sí,
4: la curva. No, yo tengo todo, ya me entiendes.
3: Pero no me esa sola ciudad.
4: No, en Boston, Cape Cod, para allá para Lawrence, para todos lados, yo he andado por todos lados. Pero anyway, hay una curva donde se divide, donde entra la número 6, ellos están escondidos atrás de un bosque. Ajá. De un bosque. De repente ver, parece Navidad en la noche, la lucecita.
0: Ellos nomás la prenden cuando te van a caer atrás. Claro, de lo contrario, están en ellos ocultos como los tiburones en el mar. Hello, buenas.
5: Good morning. Y deberían darme un reconocimiento. Aparte de abrirme un GoFundMe, porque aquí habrá un GoFundMe a cualquiera. Porque yo no hay persona que reporte más policía que yo. Claro, pero que me conviene a mí y le conviene a los otros. ¿Me entiendes?
0: Claro.
5: Oye, en esa ruta 3 y en la ruta 24, dirección a Keiko, mano, oye, yeah. Son especialistas, mano, escondiéndose. Yo desde que yo veo que ahí, mira, que no doble, que porque solamente emergencia, vehículo de emergencia, yo tiro el reojo por allá para ver si veo uno escondido. Y si lo veo, lo reporto de una vez. Claro. Para que el que venga rápido, imprudentemente, que a eso deberían darle ticket, porque yo soy la única persona que no se va a sobre el límite de velocidad.
0: Diablo mío.
1: El único.
0: Te salió la demo por el teléfono.
1: Es verdad eso de lo de Keiko, porque hubo un verano que yo iba mucho para allá, para la playa de Keiko.
0: Oh, sí.
1: Sí, íbamos a pescar y vaina. Uh-huh.
4: Oh, ya. Yeah. Al canal.
1: A mí me llegaron a poner como. Me pescan a mí. A mí me llegaron a poner como 6 tickets, loco, camino para Keiko. Y dejé de a Keiko.
0: ¿Tú sabes qué es Keiko?
1: Que la vaina donde está la playa, ¿no?
0: No.
1: ¿Y qué es lo que es Keiko?
0: Keiko es una ciudad diseñada para policía, loco.
1: Ay, Dios mío.
3: Qué lindo Keiko.
1: Ahora que sí. Me estoy desayunando con
0: eso. Se llama Keiko.
1: Keiko.
3: Oh. Ay, yo estaba.
1: Porque él dijo Keiko.
0: Pop de policía. Hello, güey.
6: Buenos días. Yo no quiero que cuando comiencen a robar, que digan que la policía no estaba por ahí partiendo baboso todo.
0: ¿A dónde? Pero muchachos, qué mal vivir es que tú tienes, por Dios. Habla claro.
4: Se fue.
0: La gente habla como enojada.
4: Le cayó el policía.
3: Como escondido. ¿Por qué?
4: Es que vio un policía. Por eso. Se cuestió. No, pero la verdad te digo una cosa. Siempre han estado escondidos los policías. Y mira, ahora con la tecnología que tenemos, ellos tenían que tener por lo menos un sign. En unos lugares hay un sign con una cámara.
3: Que hay un policía.
4: No dice slow down. Los signs dicen ahí, bájale la velocidad. Y tiene una cámara que te mide la velocidad que tú vas, ¿me entiendes? Si vas a 68 o 70 y te dice, ¿sabes qué? You over the speed limit. Y entonces eso está bueno. Pero ahora en unos lugares, como allá en Florida, aunque tú te vayas pasando 3, 4 millas, te mandan un ticket para tu casa.
3: Y lo de Florida
4: dando.
0: La cámara automatizada.
4: Y eso
0: lo que yo lo tienen mal. Oculta. Ese es el problema, porque tú sabes dónde están en otros estados. Aquí la tienen oculta.
4: Ese es el problema que hay con esa gente.
0: Si tú sabes, o independientemente de que hay un límite de velocidad, de que en la vía derecha, por lo menos 7, 8 millas para allá, no hay un policía, tú le vas a dar con todo, porque tú lo
1: claro.
0: Quieres, al final llegar, del día, ¿no? Tú lo que quieres llegar.
4: Llegar.
0: A donde tú vas.
4: Sí.
0: Pero si hay policía, la gente va ahí al límite que es. Pero ¿qué pasa? Los policías, en vez de mostrarse para que el que va manejando vaya a la velocidad correcta, se ocultan. ¿Para qué? Para agarrarlo a alta velocidad y meterle su tiquetazo.
4: Tiquetote.
0: Porque hasta eso es un negocio.
3: Es recaudación.
4: Es a lot of business.
0: Pero ¿por qué? Cuando tú, en vez de buscar de que la ciudadanía vaya.
4: Lo provocas.
0: Exacto.
4: Ya lo provocan.
0: Lo provocan.
4: Sí.
0: ¿Para qué te ocultas? Eso es como tú sabes que van a robar y deja que el ladrón entre para agarrarlo adentro con la vaina.
3: Sí.
0: ¿Por qué no lo evitas que entre?
4: Ellos lo hacen a propósito para
3: Pero fíjate, eso es ilegal.
4: No. Ellos tienen cierta inmunidad, que puede, cosas que pueden hacer. Y la verdad te voy a decir, eso de esconderse, eso no, no les impide a ellos hacer su labor. Pero te digo una cosa, sí, tienes razón, tenía que ser un poquito más visible. ¿Me entiendes? Yo por lo menos ya sé en la, muchas de los highways donde ellos están. So yo voy así y ya digo, allá por aquella ruta, él está abajo del puente, yo ya más o menos, yo slow down, me meto a la mano en medio en el highway y ya de ahí ya me voy tranquilito. ¿Me entiendes?
3: Por cualquier lado se mete chiste.
0: Buenos días.
5: Fíjate que hace como dos días agarraron a una New Mexico. Ah. Agarraron, no, él mismo se entregó, porque él tumbó de la cámara nueva que están poniendo en las ciudades.
0: Sí.
5: En toda la ciudad, todita la cámara que habían, él la tumbó y se la llevó a la oficina del sheriff.
4: Ya.
5: Y por eso lo metieron preso.
4: Él se entregó porque llevaba un montón en su
0: cámara. Ahí, desgraciado.
5: Llevaba como unas 15 por ahí más o menos, con lo que se ve en la camioneta.
4: Ya, yeah, una pickup truck, yo lo vi eso.
5: Ajá, sí.
0: ¿Para se qué la devolvió.
4: Se dijo, mira, toma aquí, esto no sirve.
3: En su casa.
4: No, y el policía que estaba espiando a su mujer con esa cámara, ¿no? You remember? Sí, un policía usaba esas cámaras para espiar a su mujer cuando salía de la casa.
1: ¿No era la cámara corporal?
4: No, era la otra. Él le ponía cámara. De esas, sí.
1: No, porque hubo uno que lo agarraron porque él estaba grabando a la mujer.
0: Seguimos con la cámara. Hello. Mira,
7: cuando yo vengo de camino para mi casa, yo vengo a 80 y es en la ruta 24.
0: Ay.
7: Y ahí los policías están al 2x1. Ellos no prenden luces. Y lamentablemente el error de la gente está en usted reducir la velocidad y frenar de golpe.
0: Impacto.
7: Sí. Porque la persona que viene atrás viene más rápido que tú.
0: Ah.
7: Entonces, sigue para adelante, siga como tú vas. Si él te va a parar, te va a parar más para adelante. Y en la 495 es igual.
4: También.
7: No tienen luces, eso desgraciado.
0: Pero el problema es que no es que tú quieras frenar, es que es automático el freno.
4: Al lo más velo, el te impacta.
0: Desde que tú vas.
4: Sí.
0: Es igual que tú vas manejando distraído y de repente mires el retrovisor y ves que el policía viene detrás de ti. Tú frenate. Porque es un movimiento automático. No es que tú quieras hacerlo, es que te sale automático. Porque la presión de que tiene un policía detrás o que el policía te vio,
4: te pone nervioso.
0: Sí, yeah. El cuerpo se mueve solo.
3: Yo un policía frenate atrás y me paró a la derecha. ¿Por qué?
4: Ay, papi, ¿qué tú quieres?
3: No, me pasa, digo, no es para mí.
0: Ella se acomoda rápido. ¡Me traigo!
4: ¡Arréstame!
0: ¡Buena!
5: ¡Lupita!
3: ¡Ey!
5: Una pregunta, si tú vas tarde para la emisora a trabajar, ¿sabes qué cosa? Me dijo, ¿no? Y pues llegando ahí, ¿cuál es este viene detrás? ¿Qué tú haces?
3: ¿Cómo es? ¿Sí? ¿Qué veo?
0: Maestro, baje radio.
4: Bájale radio,
0: se oye como si tuviera una media.
3: No lo entendí.
5: Y tú vas para la emisora, vas tarde.
3: Ajá.
5: Y la
0: tuya.
5: Y tú estás llegando, tú has puesto a la milla, una zona de 20 escolares, tú vas por 25, 40. Y el guardia te viene detrás, ¿qué tú haces?
3: Me le pongo adelante.
0: Mira. ¿Entendiste?
1: De hecho, Jota, eso pasó el otro día.
0: ¿Qué?
1: Yo venía con ella.
0: ¿Con Lupita?
1: Sí. ¿Qué? Y había un policía para Jota en una esquina con la luz prendida.
0: Ajá.
1: Y ella venía corriendo de allá para acá y se le paró al frente al policía pensando que el policía la había parado.
0: Ella se entrega. Ella se entrega.
3: Ay, no, es fácil.
0: Entréguese voluntariamente. Ella se entrega.
3: Acá estoy, mi comandante.
8: Jota, tú dices que uno va a 90 a ver el policía y se frena. Pero tú puedes ir a 65, tú ves al policía y como quieras
0: te frena como quieras. Pues entonces me está dando la razón, no es por la velocidad.
3: Yeah.
0: Es el impulso.
4: La nerviosidad que dice, ay, me va a parar, ¿me entiendes?
0: Tú puedes ir a 20 y el límite son 60 y tú te vas a frenar como quieras.
4: Sí.
0: Entonces, si el policía tú le alcanzas a ver a distancia con la luz prendida y tú sabes que hay un policía,
4: slow down.
0: Tú le vas bajito y vas suave a la velocidad que es. Pero si lo alcanzaste a ver de impacto en el momento, oye, olvídate que fácilmente tú causas un holocausto en una carretera.
3: Yeah.
0: El fin del mundo.
1: Sí, porque cuando tú frenas, automáticamente quien viene atrás de ti
0: se fue
1: a pasar. Y el que viene atrás del que viene atrás de ti también le va a dar el que viene atrás de
0: cadena.
1: Ti.
0: En
1: una cadena.
7: Hello. Otra cosa, eso es desgraciado, cuando van atrás de uno, que es de noche, ellos no te comienzan a dar cambio de luz como cosa de otro mundo. Prenda su luz, sea mi amigo, que la gente sabe. Ellos es a dar cambio de luz y a pegarse del bombo. Entonces ahí es cuando tú te asustas y tú frenas y te tienes que salir rápido.
0: Ya era. Hello, buenas. Baje radio, por favor.
5: Entonces, ¿tú sabes la diferencia entre un boleto a un warning?
0: No.
9: un seno, papi.
3: Ay, Dios, él no ha bebido café hoy. Yo la verdad que no.
1: Boris, todos los chistes no se tiran, por favor.
2: ¡Es Friday!
1: No, pero yo entiendo el Boris, ¿oíste? Sí, porque a veces yo he hecho chistes que no dan risa, pero es que en la mente de uno eso suena gracioso.
0: Gracioso. Yeah. Sí.
1: Pero ríete, está muerto de risa,
4: ríete de solito.
0: Hello. Eso.
9: Mira a uno donde lo tengo enfrente. Ay, ahora. Cuando tú lo necesitas, nunca tan.
4: Ajá. Ella, ya lo vi.
0: ¿Sabes? No le hagas mucha musaraña que te lleva preso.
3: Cállate.
4: Tienen cámara retrovisor ellos.
1: ¿Tú te imaginas lo que te pare?
0: Eso es legal. Dale foto a la placa de un carro.
3: No, amén. Para mí policía, eso no debe ser legal.
4: Amén, tú la puedes tomar, pero no la puedes difundir.
0: ¿Quién? Atención, Milbo, está preso. Está difundiendo en un medio.
4: No, que... mira, a mí me pasó una cosa. Una vez yo iba para allá en Fall River, ¿verdad? Y un policía se me prendió, se me pegó atrás. Y no prendió la luz ni nada, pero me siguió como...
0: Ah, se te pega como sí.
4: Probablemente me siguió como unas 9 millas.
0: ¿Sabe qué va haciendo
4: en ese momento? Atrás de él, pero yo al último me enojé y me paré por allá, le dije, o sea, porque me siguió como 9 millas.
0: ¡Ven por mí!
4: Me paré y cuando me paré hacia la orilla, él se paró también, prendió las luces y came out to me y me dijo, y le dije yo, mira, ¿por qué tú me vienes persiguiendo si yo vengo a la velocidad normal y todo eso? Oh, no, es que yo también voy para esa ronda. Le digo, no, tú te pegaste 9 millas, that's a lot. ¿Por qué no me paraste cuando empezaste a seguirme? Porque yo no tengo nada. Le enseñé mi licencia, registración y todo.
3: Sí, no, esa era tu seguridad. Sí.
4: No, que I wish. No, pero me siguió 9 millas.
0: Eso era unbelievable. Metiendo la información del carro.
4: Ajá, ¿sí? No, pero... tratando la manera de verme que yo cometí un error, pero ¿sabe qué?
0: No necesariamente. Cuando
3: yo
0: eso,
3: no
0: cuando,
3: creo.
4: 9 miles, that's a lot.
0: Cuando los policías hacen eso, van registrando, chequeando la información del vehículo.
4: No, pero hey, eso sale rápido.
0: Escucha, no, eso no sale así. Llévate de mí.
4: Va, pero me llevo.
0: ¿El vehículo era tuyo?
4: Sí, mío.
0: ¿Lo has robado?
4: No. ¿Qué pasó, bro?
0: Cuando los policías hacen ese seguimiento, van revisando la información del vehículo y todo. Algo estaba buscando.
4: No, yo le dije a él.
0: Tenía sospechoso.
4: No, porque yo iba. En ese entonces yo iba a pescar.
0: Ah, iba a pescar. Eso es chino, que tú estabas traficando pescado por ahí. ¿Lo viste? Ya descubrimos algo. Buenos días.
10: Oye, Jota, yo quisiera que tú pusieras una estación que tú al que quería. Quiere ver un policía en un lado que te reporte eso. Para uno saber, porque uno debería. Está viendo la mega.
0: Sí, debería reportarlo, sí, para. Te meten preso, cuéntame esa vaina. Use un güey si quieren saber dónde están los policías. Pero en verdad, la ley debería, ya que están buscando la manera, bueno, lo consiguieron básicamente de que las cámaras ocultas que rastrean los vehículos o fotografían los vehículos sean públicas o se deje saber su ubicación, pues también que lo hagan con los policías ocultos. Uh-huh. Sobre sí, todo los State Police, que son los que hacen esa vaina. Hay una ruta ahí que una de las que yo más transito es la 146 cuando voy para Roraima.
4: Yeah.
0: Eso no tiene madre.
4: Chacho, está bajito el puente.
0: Chacho, son 7 y 8 policías que tú ves en esa ruta.
4: Sí.
1: Y en Condillo, loco.
0: Condillo. Tienen unos pasecitos, unas callecitas que se meten. Hechas por ellos.
3: De tanto meterse ahí.
0: Sí, es como que una gallina cuando tiene un nido.
4: Se ve la rueda.
0: Chacho. Ahí cae nieve y cuando tú pasas después de la nieve, lo único que tú ves es las huellas del carro que estaba parado ahí. Siempre ahí. Hello, buenas.
9: ¿Tú sabes qué deberían añadir a eso? De que debería ser más identificable el carro del State Police. Porque ahora se está dando la tarea de camuflajearlo bien.
0: Ay.
9: Para eso mismo, para lo de los tickets. De la única manera que tú lees que es un policía o State Police, es si está bien cerquita de él. Si lo tiene a unos 30, 40 pies de ti, es muy difícil que tú lo identifiques. A menos que posa como Milvio, que le vea la antenita. Ahí sí, ya tú sabes que es State Police. Pero de otra manera hay gente que no tiene ni idea que es un State Police.
0: O sea, Milvio, todo en la calle mirándole la antenita a los otros.
9: Para que lo sepa, mano.
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0: 11 de la mañana de este viernes, inicio del Labor Day Weekend. 7 de la mañana, 7 minutos. Septiembre 4, señoras y señores, gracias por la sintonía. Aquí está en este momento lo esperado por muchos, su dosis deportiva, Juan Carlos Hidalgo Deportando. Y por primera vez en el estudio, bienvenido, estrella.
1: Gracias, gracias. DJ J, buenos días. Lupita.
2: Hola, Juan.
1: Carlos.
0: El chino.
1: El chino. El chino.
0: Yeah.
1: Y parece chino en persona.
0: Él es chino.
1: Él es chino.
3: Oh, pero qué chino.
1: ¿De qué parece que es chino?
0: Él es chino.
1: Bueno, saludos para los oyentes de la terapia de la mañana a través de la Mega 96.5, la Mega Boston 106.1, la Mega Wistery para todo Estados Unidos y el mundo a través de la app La Mega Radio. Así es que, como decía Jota, ya en vivo en cabina por primera vez. Señores, vamos a iniciar hablando de lo que será el día 29 de septiembre, la continuidad del juicio del más grande atleta de Argentina.
0: Yo pensé que era el día de San Miguel.
1: No, ay, San Miguel, no. No, la figura deportiva más grande de Argentina, Diego Armando Maradona, que falleció en noviembre 2020.
0: No se cae todo ahí.
1: No.
0: Ya se murió.
1: Recuerda que él se le practicó una cirugía de corazón abierto. Le pusieron un personal médico. Él tenía un tratamiento domiciliado.
0: Ok. Tipo Michael Jackson.
1: Exactamente. Él tenía aproximadamente un personal médico de 10 personas. La fiscalía, posterior a su fallecimiento, determinó que hubo negligencia médica.
0: Uy.
1: Y esa es la razón por la cual van 10 audiencias. Y el próximo 29 posiblemente sea la última, según la fiscalía, y los cargos de lo que se le está acusando al personal médico oscilan entre 8 a 25 años de cárcel.
0: Santo papá Dios.
1: Si se llega a comprobar que la acusación tiene hechos punibles jurídicamente hablando. Voy a mencionar el núcleo de ese personal médico. Hay tres de ellos que podrían ser condenados según la argumentaciones jurídicas de la Fiscalía de Argentina. Leopoldo Luque, neurocirujano y médico de cabecera. Si es hallado culpable, 25 años de cárcel.
2: Trancado.
1: Agustina Cosacho.
2: A la reja.
1: Ella es la psiquiatra, 8 años. Nancy Forlini, coordinadora de cuidados domiciliarios.
2: A la reja.
1: Mariano Peroni. Ricardo A.S. es coordinador del equipo de enfermeros.
0: ¡Para adentro!
1: Ricardo Almirón, enfermero. Y Pedro Diespana, médico clínico.
0: Trancado.
1: Ellos 7 de los 10 que habían bajo el cuidado de Diego Armando Maradona están enfrentando cargos por la Fiscalía de Argentina. Y si son hallados culpables, repetimos, de 8 a 25 años.
0: Wow. Los otros 3 no fueron ese día.
3: Pero sí, Maradona resulta culpable, lo van a desenterrar.
0: Que no.
1: Muchacho.
0: Maldito esto.
1: Que no. Pero muchacho. Oye, estamos hablando de 6 años. Señores, hay personas que, disculpa Lupita, creen que Lionel Messi es el más grande atleta de Argentina.
0: No, Maradona.
1: En el 2012, sin importar la sombra, porque recuerden que Maradona tuvo un hijo fuera extramatrimonial y nunca lo reconoció hasta el 2016, a pesar de que en el 2005 se le interpuso una demanda de reconocimiento de paternidad. En el 2005 salió positiva la paternidad, pero él en el 2006 en un programa de televisión dijo: el hecho de que haya sido positivo no significa que yo lo tengo que reconocer.
0: Correcto.
1: En el 2007 fue condenado a pagar 4,000 euros mensual de manutención. Hasta el 2016 él no vio ese niño. Ahí duraron solo 4 años. Ya ahí él lo reconoció y dijo que sí, que era su hijo. A pesar de ese escándalo, o de ese lío, de ese conflicto, en el 2012, la FIFA lo declaró como el atleta del siglo XX.
4: Un ícono, una leyenda.
1: O sea, el más grande atleta, no Lionel Messi.
4: Leyenda.
1: Leyenda del fútbol, leyenda de cualquier deporte.
4: Hasta que Messi no se retire, Messi no va a llegar a ese nivel.
1: No, aunque se retire. No,
2: y él lo ha superado, Messi, en muchas cosas, pero igual sigue siendo
1: el Diego. Aunque recuerden que en el 87, posterior a la Copa Mundial de México 86, que por cierto ganó Argentina ese año, él consiguió un contrato de 7.3 millones de euros. Ay, que si usted lo nadie. Si usted lo le hace una conversión a esta era, señores, son más de 1,000 millones de euros.
2: Sí.
1: O sea, ese fue el contrato más grande y hoy fue el contrato más grande. Lo que pasa es que él jugó una era que no era la era digital. Lionel Messi le tocó la era digital.
4: Yeah.
1: Claro. La era digital, o sea, eso va en su contra y a favor de Messi. Pero aún así, el legado, lo mismo con Jordan en baloncesto.
4: Totalmente.
1: Jordan es el más grande jugador de la NBA en la historia. Olvídense de LeBron, de Kobe, de Iverson, que
4: hablábamos ayer. Jordan,
1: el legado que impuso, eso no lo va a romper nadie.
4: El ícono, Jordan. Es más, Jordan es la figura de la NBA.
1: Hay atletas. Quizás yéndolo un poquito en otros deportes, que de haber jugado en la era de hoy, como son los Sammy, los Jordan, los Maradona, los Pelé, otro hubiese sido la historia. Y aún así se habla de ellos hoy.
4: Fueran hijos de los árabes.
1: Exactamente.
4: ¿Cómo está? ¿Cómo se llama Ronaldo? ¿Qué va a hacer con los cuartos?
1: No, Cristian, que ella hablaba de que Messi ha hecho algunas cosas más que.
2: Lo ha superado muchas cosas.
1: Pero. No, ha sido no marketing.
2: Es el número uno.
1: Ha sido marketing.
2: Sí, no es el número uno.
4: Pero en resultados, Ronaldo le lleva. Ha hecho mejores negocios.
1: Exacto.
4: Sí, sí. Dentro del deporte, Ronaldo ha hecho los mejores negocios.
5: Lo que pasa es que Maradona también se metió en líos de tú sabes, de.
2: Ajá, pues de andaba eso. Entonces, pero aún así.
5: Esos líos lo llevaron a que su enfermedad se fuera, ¿sabes?
4: Pero eso no le quita.
1: Pero que eso no le quita su legado dentro de la cancha.
5: El legado no se lo quita, pero yo digo, médicamente, esos doctores, yo creo que esos tienen que.
2: Ahí está volviendo al caso de los.
5: El caso de
1: lo que pasa es que Fiscalía dice que al momento de él convulsionar o de él sufrir el paro, porque fue por un paro respiratorio.
4: Supuestamente.
1: Ellos no estaban prestando la atención médica. Y si tú tienes un tratamiento domiciliario.
2: Tiene que estar con los médicos
1: y te asignan 10 personas que son especialistas. Un enfermero, un médico cabecera, otro clínico,
4: privado,
1: tiene un psiquiatra.
4: Privado.
1: O sea, cada quien tiene que estar atento a ese paciente y tiene que tener un asistente si va a faltar.
2: No, inclusive lo que la familia cree que hubo mucha negligencia médica. Ahora mismo se está dando el caso también de que supuestamente algunos de los análisis que presentaron eran del papá de Diego. Y eso también ha tomado como un revuelo en la investigación ahora, porque se ha creído eso, que no fue directamente los análisis a él, sino al padre que se lo hicieron.
4: Juan Carlos, en ese orden, una pregunta importante, pero tú mencionabas, por ejemplo, Maradona puede ser el ícono de fútbol, Jordan de la NBA.
1: De la NBA.
4: Y en el béisbol,
1: ¿quién es? Babe Ruth, más grande.
4: Pero que hay una generación que no lo conoció.
1: Bueno, lo que pasa es que hay una generación que no conoció a Jordan.
4: Pero aún así consume su producto.
1: Pero.
4: Bueno, porque Jordan ha pasado generaciones.
1: Sí, pero.
4: Ha brincado generaciones que no le. Dentro del juego no lo conocen, pero han visto y conocen del Jordan o han escuchado. En el caso de se quedó ahí esa figura ya, en los 80, 70, por allá abajo.
1: No, en 1940.
4: Ya 40, tú sabes. 40. Lo más lejos que llegó fue cuando Chino nació.
5: Lo que pasa es que la tecnología no estaba como está ahora, ¿me entiendes?
4: Pero Jordan también está una en leyenda, esta era. Es que las leyendas son para mantenerse según el tiempo.
1: Lo que pasa, por ejemplo, hay personas que dicen, no, porque Barry Bonds, ¿verdad? Sí, Barry Bonds, el mejor bateador de todos los tiempos de las grandes ligas. Pero el mejor pelotero, lo que hizo Babe Ruth, que ahora que lo estamos viendo 100 años después con Otani, eso no lo ha hecho nadie. Y Otani no lo va a hacer igual, que no va a generar el mismo impacto a pesar del marketing, porque 100 años después estamos hablando de Babe Ruth todavía.
4: Pero hay un dato importante, y eso pasa hasta en la música. No necesariamente quien abrió la puerta es la leyenda de. Por ejemplo, esa figura que tú mencionas fue el creador de lo que hoy conocemos como el béisbol y todo lo demás, ¿verdad? Pero no necesariamente es la leyenda que representa el béisbol.
5: Es lo mismo, por ejemplo,
4: vamos a poner el ejemplo del reggaetón. Daddy Yankee fue el más grande en su tiempo, pero la estrella, el ícono del reggaetón es Bad Bunny.
1: Sí, pero es de ahora. Pero el legado, pero,
4: ajá,
1: el legado en béisbol lo implementó Babe Ruth.
4: O sea, aparte de él, ¿quién más?
1: No, el Barry Bonds. Luego de Babe Ruth, Barry Bonds. Luego de Babe Ruth, Barry Bonds. Esos son los dos mejores jugadores de la historia. Babe Ruth es más completo por la forma de que lanzó y batió efectivamente. Y Barry Bonds por ser el mejor bateador en la historia. No hay uno. Olvídese de que no, que jugó en la era de los esteroides, todos en esa época, no, eso según los jugadores, y no se demostró. Todo según, porque recuerden que posterior a la huelga del 94, Major League Baseball, con Buck Selly, el ex comisionado de Grandes Ligas, fue que permitió eso para levantar el béisbol, porque no se completó esa temporada del 94. En el 95, el porcentaje de asistencia en los estadios bajó bastante.
4: Sí.
1: ¿Qué se tuvo que hacer? Permitir que en el 96 los jugadores usaran cosas que no son permitidas hoy, pero fueron permitidas ayer. Recuerde la competencia, la guerra de cuadrangulares,
4: claro,
1: entre Maguire y el dominicano y Samuel Sosa, el bambino del Caribe.
4: El ex negro.
1: Sí, bueno, parece que está volviendo sus raíces de color. Sí, está volviendo sus raíces porque está como de otro color.
4: Sí, ahora sí está blanco.
5: Mira, te voy a decir una cosa. Fíjate, hablando de eso, tú dijiste de que, okay, ahora Jordan está en la actualidad como famoso, como en todo el mundo. Pero Babe Ruth, una tarjeta o una pelota de béisbol firmada por él, tú sabes que vale mucho más de lo que Jordan tiene.
4: Sí, pero posición, que su figura no ha extrapolado a las generaciones actuales.
5: Porque
4: a no, diferencia de Jordan es la máxima marca de calzado,
1: ¿no?
4: Loco,
1: pero recuerda
4: lo que representa.
1: Pero que recuerda que Jordan está en vida.
4: Pero está retirado.
1: Pero está en vida y todavía se mantiene en los negocios. Se mantiene en los negocios. Por ejemplo, en Río San Juan, República Dominicana, Jordan tiene un hotel que ahí es que va y aterriza en un avión que está cerca, en un helicóptero, en un aeropuerto que está cerca.
4: Está bien, pero lo que él está haciendo ahora no está dentro de la leyenda. Que es más, su figura es más grande que lo que él hace.
1: Tú entras Baseball Reference, que es la plataforma oficial de Grandes Ligas,
4: sí,
1: para las estadísticas. El más grande, estadísticamente hablando, fue Babe Ruth. Ahora, que no se le dé la importancia a través de la promoción.
4: Está floja la Major League.
1: Esa es otra cosa, porque se han enfocado en jugadores que están en la actualidad.
5: Ya.
1: Sí. Señores, ¿qué? Y hablando de juicio.
4: ¡Hay otro!
1: ¡Otro! Y no lo que pierden la cabeza.
5: Lupita, te hablan.
1: En la ciudad de Methuen.
4: ¡Ay, Dios!
1: Estado mío. De Massachusetts.
4: ¡Ay, Dios!
1: Hay un señor que está demandando a la ciudad de Methuen. Te dirá, ¿pero qué tiene que ver Methuen con deporte?
4: ¡Ay, belleza!
1: Sí. En la Methuen High School hay 6 canchas de pickleball.
4: ¿Cómo?
1: ¿Qué es el pickleball? Es un deporte parecido al tenis. Bueno, se juega con raqueta, uh-huh, se juega mixto e individual, igual que el tenis. La raqueta es más pequeña, la cancha también. Son las pelotas son parecidas, no igual, pero son parecidas. Ese es el pickleball. ¿Qué alega el demandante contra la ciudad de Methuen, Pacchiolini? Que esas 6 canchas no permiten que los vecinos duerman tranquilos. Que el ruido le está molestando a ellos y que no tienen tranquilidad. Y se interpuso una demanda contra la ciudad de Methuen. Según los registros que están asentados en el City Hall de la ciudad de Methuen, previo a inaugurar esas canchas, ya se habían hecho las denuncias. Mm. Y de todas formas, según la demanda, que ustedes la pueden buscar en toda la plataforma que están plasmadas ahí, la audiencia será el día 8 de septiembre, o sea, el próximo martes, uh-huh, será esa audiencia. Él no está demandando a la ciudad en asunto pecuniario. Él lo único que quiere es que cierren las canchas.
4: ¿Cómo así?
1: Sí, él quiere que el condado de este, que es donde se va a conocer, uh-huh, la audiencia, en su dictamen, que la sentencia quede plasmado, que se cierre de manera definitiva las 6 canchas de la Methuen High School de pickleball, porque los vecinos tienen años que no pueden estar tranquilos. Esa es la situación en cuanto a esas.
4: Pero ¿qué pasa en la cancha?
5: Por el ruido que hace.
4: Por el ruido.
5: ¿Pero
4: hasta qué hora están abiertas esas canchas? Porque yo no entiendo. ¿Quién juega a las 10 de la noche?
1: No, yo que he estado ahí con los hijos míos en el play.
4: ¿A las 10 de la noche?
1: No, a las 8 y 8 y media de la noche.
4: ¿Hasta esa hora está abierto?
1: Todavía sí hay personas. El reglamento hasta las 9 de la noche, pero yo no
4: que
1: sé.
4: Que le bajen si el horario entonces.
1: Ellos han hecho algunos adendos para disminuir el ruido, pero él expresó en la audiencia anterior. Ellos son varios, pero la audiencia, la demanda solamente menciona el nombre de él. Ellos establecieron la audiencia anterior de que la ciudad sí ha hecho algunos adendos para disminuir el ruido, han cercado algunas canchas para que no se tenga tanto acceso y que no llegue, no impacte tanto contra los vecinos, pero ellos dictaminaron o ellos expresaron, corrijo, de que hay jurisprudencia dentro del estado de Massachusetts de otras ciudades que han cerrado canchas.
4: Por una gente embromando en la vida.
1: O sea, zarando. Se dice que hay jurisprudencia y leyes del estado de Massachusetts que hay demandas que se estableció de que ciertamente el ruido afectaba a los vecinos de la cancha y fueron.
4: ¿Está tan cerca la casa de la cancha?
1: Sí, sí, sí.
5: La calle.
4: Ahora la pregunta es de la gallina y el huevo, ¿quién fue primero? ¿La cancha o el tipo?
1: Las casas.
4: ¿Cómo es ustedes?
5: El tipo.
1: Cuando yo vi la demanda, porque recuerden que en los países latinos, donde se construyen los plays, en los alrededores,
4: sí,
1: siempre construyen casas, pero los plays son primeros.
4: Claro.
1: Y luego le molestan a los vecinos.
4: Yo no le voy
1: a pero en este caso, las casas fueron primero. Por eso fue que yo.
2: Entonces está mal hecha la casa.
1: Por eso fue que ellos buscaron los registros que están asentados.
4: Está bien, pero
1: en el City Hall.
4: Hay que tomar muchas cosas en punto antes de tomar una decisión como esta. Es una demanda colectiva, o sea, toda la comunidad del área de la cancha.
1: Los vecinos.
4: ¿Está a favor de que la cierren?
1: Sí, los vecinos.
4: Todo el mundo.
1: Los vecinos que están en la periferia de las canchas son los que están demandando.
4: Todos.
1: Sí.
5: Deberían de hacer una.
4: Que muden esa gente por cementerio si quieren silencio.
5: Deberían de hacer una pared, tú sabes, más
4: pero
5: alta.
4: Pero mira cómo es la vaina. Se quejan de una cancha deportiva de que por el ruido. Yeah. Pero si prefieren vivir al lado de una discoteca, de un lounge o un restaurante.
1: No, y si no se la construyen también es malo.
4: Es un lío.
1: También es malo. Si no le construyen una instalación deportiva, también es malo. Señores, ya cambiando de tema, Chino hablaba de las. Qué bueno que tocaste el tema.
4: Ah, espera, discúlpame, Juan Carlos, que tengo aquí un par de notas de la gente de Loren en esa área. Hello, bueno.
6: Buenos días, Jota.
4: Saludos.
6: Pero también Vico sí fue que implementó el género.
4: Bárbaro, estamos hablando de deporte, no de reggaetón, ¿eh? Hello, buenas.
7: No, pero este es Carlos, de por Dios, señor. Carlos, ¿y qué es, Carlos? ahí lo más seguro, hay un familiar de por medio.
4: Ah, lo de Maradona.
7: Por la muerte de
4: ¿qué?
2: Conduzca.
4: ¿Qué? Cuando la don cuidado. No use el teléfono.
1: No use el teléfono para hablar. Pues bien, qué bueno que tú tocabas el tema de las potalitas. Que de los autógrafos de atletas. Señores, recuerden que el fin de semana pasado, a Roldy Chapman.
4: Atención, camarógrafos.
1: En la serie de los Yankees y los Medias Rojas de Boston fue muy criticado cuando saliendo del hotel le dio un boche a un fanático. No sé si.
4: Ah, sí, sí.
1: Si ustedes recuerdan que se hizo viral.
4: Sí, sí.
1: Se hizo viral.
4: Bullying.
1: Sí, sí. Él fue muy criticado por esa acción de que no es humilde, de que perdió la humildad, de que cuando estaba en Cuba él no hacía eso, de que en principio su carrera, pero acá era una superestrella. El Chino hablaba de el valor de las firmas autografiada de los grandes atletas. Le voy a aclarar algo a los fanáticos de los deportes, no del béisbol.
4: Escuche.
1: No del béisbol, porque eso ha sido muy criticado, han sido muy cuestionados los atletas cuando no quieren firmar un autógrafo a un fanático.
4: Ay.
1: ¿Qué resulta? Le habla a alguien que ha trabajado en la industria deportiva por mucho tiempo. He sido abogado de jugadores de grandes ligas. He estado en Lidón. He estado involucrado con grandes estrellas del deporte. Estos atletas, no del béisbol, las grandes figuras atléticas. Por ejemplo, cuando los equipos llegan a las ciudades, que se hospeda en un hotel. Hay personas que dicen, mira, cuando, los ejemplos los Yankees vienen a Boston. Aaron Judge, que es la figura principal. Claro. Llama un fanático. Ponme Aaron Judge. Señores, los atletas no dan el nombre de ellos. Eso uno. No dan el nombre
4: registro de los
1: atletas. No, los atletas todos tienen otro nombre de hasta de un exjugador.
4: Claro, como debe ser, eso es seguridad.
1: Ese es usted llama preguntando por Aaron Jones, no está aquí. Y al fanático, pero que yo lo vi entrar, ¿por qué me dicen que no está ahí? No, el recepcionista tiene otro nombre. Ay, no, Aaron Jones no existe. ¿Qué pasa con ellos? Que los atletas son muy asediados por los fanáticos. Uh-huh. Y hay fanáticos que son coleccionistas de firma de autógrafos, uh-huh, para negociarla. Yeah. Y por eso usted ve que rara vez un atleta, una estrella del deporte, le da un autógrafo a una persona adulta. Claro. Observen. Y hay fanáticos, mira, como quiso dar un autógrafo. Lo que pasa es que ya ellos saben que es un negocio. Mayormente ellos le dan autógrafo a los niños siempre. Uh-huh. Y depende, porque hay adultos que usan niños, ay, para conseguir firmas. Sí, y todos los atletas lo saben. Uh-huh. Todos.
4: Hey, un negociazo.
1: Todos. Esas firmas, usted la puede autentificar en SPC. Uh-huh. Esa es una plataforma donde se autentifican las firmas o los autógrafos de la grande figura. Usted entra, la registra, ahí le dan un código y cuando hay una subasta
4: ya la comercializa. Oh,
1: claro,
4: cuarto al mejor postor.
1: ACP que se llama la plataforma. Major League Baseball y la NBA, las cuatro ligas profesionales de Estados Unidos, tienen un individual, pero la que es con acceso a todos los fanáticos es ACP. Usted entra ahí, el artículo autografiado lo registra, va a autentificar la firma de ese atleta y cuando hay una subasta usted la puede vender. Ejemplo, yeah. Yo tengo una.
4: ¡Ajá!
1: No, espérate. En el 2021, cuando Pujols debutó en la Lidón, habíamos unos cuantos reporteros. Pujols es enfermo con los niños. Yo andaba con mi segundo hijo, en ese momento tenía unos 11 años. Y pues me dice, mira, ven para darte una guantilla. Cuando él terminó de batear, le regaló la guantilla. Le autografió la guantilla, le autografió la pelota, pero él sabe que nosotros no vamos a vender eso. No vamos a negociar. Nosotros vamos a hacer negocio con eso. Pero.
2: Dámelo a mí.
3: Yo la vendo. Yo las cuatro. Bueno, son 5,000.
1: No. 5,000. No, yo estaba buscando el valor actual de la pelota.
4: Sí.
1: $15,000.
4: ¡Toma!
2: Ay, dámela, $15,000.
1: Y no tiene problema económico. Y la guantilla hoy, tiene un valor de $7,800. Y cuando él sea inmortalizado, que sea exaltado a Cooperstown, señores,

0: Y cuando él firma, que está, es un novato, cuando él firma, porque es de los mejores lanzadores en la presente temporada, a pesar de que debutó tarde en la temporada, cuando él firma un autógrafo, él dice, yo lo primero que hago es ver el valor de mi firma. O sea, los jugadores saben qué cuesta una firma de ellos. No lo critiquen, por favor. Escucha. Ahora, observen ayer el video entonces inverso de Aroldis Chapman. Ayer, en la serie que inició contra los Orioles, que por cierto ganó y salvó Chapman, su número 388 de su carrera, a 12 de los 400, va a ser Hall of Fame. Porque todos los que han llegado al 400 salvamentos en Grandes Ligas son Hall of Fame. Los Mariano, los Trevor Hoffman, los Eskley son Hall of Fame. Ayer, varios niños le tiraban pelotas al terreno y él se la autografiaba y se le devolvía. Wow. Pero él sabía que esos niños no van a comercializar esa
1: pelota. Pero papá sí.
0: Señores. Señores, ha sido todo. Entonces el lunes día.
2: Muy duro, el lunes feriado. De fiesta, sí, pa' usted.
0: Ah, ok.
3: ¿Y pa' el chino?
2: Estamos ahí. El chino no tiene de fiesta.
0: ¡Ah, chino!
2: Todos los días se tiene de fiesta.
0: Lupitica. Señores, ha sido todo por hoy. Gracias por escucharnos a través de la Mega. Será pues hasta el martes, cuando estaremos en su dosis deportiva.
2: Ay, sí.
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0: Señor. 7 de la mañana, 43 minutos. 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
2: Y el ganador es Carlos.
3: ¡No! ¡No!
0: Hey, yo quiero que hablemos de un tema muy especial.
4: A ver.
0: Es viernes, el cuerpo lo amerita, y nunca hemos analizado la cerveza.
4: Ah, qué rica.
2: Refrescante.
0: La cerveza, damas y caballeros. ¿Qué usted sabe de la cerveza? ¿Bebe usted cerveza? ¿Ha consumido cerveza? ¿Le gusta la cerveza? ¿Cómo le gusta la cerveza? Pues hay gente que tiene ciertas mezclas con las bebidas. ¿Cómo te gusta la cerveza? ¿Fría, caliente, la mezcla con algo? ¿Cuál es tu día favorito para beber cerveza? ¿Tu horario favorito? Todo eso vamos a hablarlo, sí, en la cerveza.
2: Mira, yo no sé mucho de cerveza porque yo no bebo.
0: Ajá.
2: Ni, y cuando yo no era cristiano, el vicio más grande mío era la juca.
4: Sí. La juca. Peor.
2: Pero yo vengo de un linaje bebístico, un linaje de gente bebedora, que yo sé lo que le ha causado la cerveza. Por ejemplo, a un tío mío le ha causado 4 divorcios.
0: Dios mío.
2: Sí, a un primo mío le ha causado muchas cosas terribles. Pero el que se bebe su cerveza de vez en cuando...
0: Si tú quieres, cambiamos el tema. Si te molesta tanto.
2: Está bien, tranquilo.
0: Yo lo entiendo. Oye, esta negatividad.
2: Tranquilo, que yo puedo.
4: No te vayas a poner a llorar.
0: Chino, en México se consume mucha cerveza.
4: Mira, te voy a decir una cosa. La cerveza no solamente es para... ¿cómo se llama? Es medicinal también, fíjate. Hey. Fíjate que sí.
0: ¿Cómo?
4: Fíjate que sí. La cerveza, hay muchos... A mi mamá le indicó el doctor que se tomara una cerveza para que le limpiara los riñones. Fíjate cómo es eso. Sí. La cerveza te daña los riñones, pero también te los limpia.
0: ¿Te daña los riñones?
4: Sí, pues tanto cerveza que le metes, el alcohol, bueno, te va dañando.
0: Todo en demasiado.
4: En exceso, sí. Pero a mi mamá le sugirió el doctor que se tomara una cerveza para que ella fuera... Porque cuando uno toma una cerveza, le dan ganas de ir al baño muy seguido. Entonces, uh-huh, te limpia los riñones. Es si te la tomas moderadamente, claro. Pero hay personas que se las toman. La cerveza siempre ha sido como para la fiesta, para alegrarte.
0: Yo sé que tú me estás mareando. Yo te pregunté que a ti te gusta la cerveza.
4: A mí me gusta, yo me tomo una cerveza cuando voy a un evento, una cerveza o una cerveza y media. Más de ahí, no me gusta tomar. Ya no.
2: Hay gente que ha utilizado la cerveza también para la gripe.
0: ¿Cómo?
2: Con limón.
0: ¿Es verdad?
2: Sí.
0: ¿Cerveza con limón?
2: Sí. Sí, es verdad. Yo vi que gente,
0: ¿cuál es el efecto?
2: Supuestamente eso dice que mejora cuando tú tienes mucha tosedera, mucha tos. Digo, una cerveza fría con limón. Pero, y alguna gente le echa miel de abeja.
4: Tres a J.
0: Yo necesito de esa. Hablando de la cerveza, mira, a propósito de los beneficios, porque es una, tú sabes que es una de las bebidas quizás más consumidas en el mundo entero. Yo no sé si la cerveza se consume más que el alcohol, pero están batallando. La cosa es que la cerveza tiene varios beneficios importantes. Uh-huh. Por ejemplo, salud cardiovascular.
4: Yeah.
0: Ayuda a mejorar la circulación y puede elevar el colesterol bueno. Ese es el HDL. También tiene nutrientes y vitaminas. Contiene vitaminas del grupo B, ácido fólico y minerales como silicio y potasio, al igual que magnesio. También para los huesos, dice que el silicio y el magnesio favorecen la densidad ósea y ayudan a prevenir la osteoporosis.
4: ¡Wow!
0: Efecto diurético. Su alto contenido de agua estimula la función renal.
4: Ajá.
0: O sea, que usted puede ir al baño bacanísimo.
4: Muchas veces.
0: Y también ayuda a prevenir los cálculos renales. Los polifenolos, ¿cómo es? Polífeno o polifenolos, noles, hueso, polifenoles del lúpulo protegen las células contra la inflamación y el envejecimiento prematuro. ¡Oh! ¿Para la belleza también?
4: Yeah.
2: Sí.
0: ¿En serio?
4: Tiene muchos beneficios, como te digo.
2: Caguama, como le dicen en México.
0: ¿El qué?
4: Una caguama, la 40.
2: A la cerveza le dicen caguama.
0: Hay una gran variedad inmensa de cerveza, señores. Esto no tiene madre. Hay más productos de cerveza que cualquier otro. Sí, por ejemplo, en República Dominicana, en uno de los países que diría yo muy consumidores de cerveza, no el más, pero el muy. ¿Hay cuánta variedad de cerveza?
2: Muchas.
0: Cerca de 10 o más, ¿no?
4: La más famosa.
0: De la famosa, claro. No, es que ahora la más famosa ya eso no existe.
4: ¿Ya no?
0: No, porque fácilmente la más famosa para un grupo puede ser la Corona ya, por ejemplo, para decir una marca.
4: Pero esa es mexicana. Ni siquiera,
0: pero es consumida ya también.
4: Sí, mundialmente.
0: Ya la cerveza no es local, o sea, los productos no son locales.
4: Okay.
0: Porque allá la cerveza más famosa tú puedes decir, o la Presidenta.
4: Ya.
0: Que es un producto, la República. Que es un producto local, pero también está esa.
4: Sí.
0: Ya la gente está consumiendo la que bebe aquí. Cuando vas allá, bebe la de aquí. Y el que está allá, que él nunca la ha probado,
4: ajá,
0: porque es un coro de un viajero, la probó, le gustó y la empieza a consumir. Aunque más cara, porque es un producto importado.
4: Sí.
0: Pero no hay la más popular ahora mismo. ¿Cuál es? Aquí la Corona número uno, ¿no?
4: La Corona es número uno en todas partes del mundo, la verdad. En donde quiera que tú vayas, es Corona. Esa es la única cerveza que me gusta a mí tomar.
0: Ey.
4: Y me la tomo, como dijo Carlitos, con limoncito y sal. Sí, es muy bien rico. Así te echan la sal aquí.
0: Pero eso no es vaina. ¿Cómo le llaman eso? ¿Una margarita?
4: No.
0: ¿Nada más le falta tequila?
4: No. Tú compras la cerveza en la botella, ¿ok? Y agarras el salero. Le hace así.
0: Le ¿Cómo pone le
4: un
0: poquito, hace?
4: Le pone un poquito
0: atención de sal. Atención al tipo de la cámara, maldita
4: mira,
0: sea.
4: Mira. Tú vas a comprar la cerveza, ¿ok? Agarras el limón,
0: ajá,
4: y la sal. La sal primeramente le hace así.
0: ¿Cómo?
4: Le hace así, le echa un poquito de sal ahí.
0: ¿Cómo?
4: Y le hace un poquito de sal y ahí lo pruebas.
0: Tienes que ver este video en YouTube. ¿Cómo
4: se hace? Te comas el limón y ahí unas puntaditas. Refreshing. Muy refrescante.
2: No es por nada, pero ese camarógrafo está del diablo.
4: Ay, Dios. Le la tomó y la hizo dos veces.
0: Fácilmente un día de esto no vuelve más. ¡Hello, buena!
4: Cuidado.
3: Buenos días. Feliz viernes para todos. Estos panelistas de la Mega.
4: Jota,
3: Lupita, Carlos, el Chino López.
4: Saludos.
0: What's up?
3: Chino López.
4: A tu salud, papá.
3: ¿Qué tú quieres que yo te diga real de la cerveza?
4: A ver, dime cuál es la. Dime si tú tomas cerveza primeramente.
3: Yo tomaba de todo eso, pero hace un año y pico que lo dejé, Chino López. La bebida lo que da es perjuicio, problema.
0: Sí, pero no estamos hablando del mal de la bebida. ¿Cuál tú tomabas y por qué?
3: Escuche, Jota. Lo primero que la cerveza pone el pito chiquito, mi hermano.
0: Ay, entonces, ¿quién dijo eso? Cerveza,
3: dime. Probado.
0: No, se te encogió. Oye,
4: eso
0: es nuevo, yo no sabía. Así que la cerveza sin coger la vaina.
4: No,
2: está fuerte hoy.
0: Hello, buena.
3: Sí, buena, Jota.
0: Good morning.
3: A mí me gusta la modelo negra, pero ahora, Chino, ¿tú sabes cuál es la historia de tú tomar una Corona o una modelo con limón?
4: ¿Cuál es?
3: La historia real es que en un almacén de modelos se dañaron todas las cervezas. Y tú sabes que la cerveza emite un olor desagradable cuando se daña la cebada.
0: La fermentación.
4: Sí, la fermentación, sí.
3: Exactamente. Entonces, lo que crearon fue la idea de servirla con limón y sal porque eso le cambiaba el aroma.
4: Oh, wow.
3: Y así no se perdieron todas las cantidades de cerveza. De ahí para allá la gente lo utilizó como si fuera una gran cosa tomar.
4: Muy importante. Y yo, la verdad, sí es la única manera que me la tomo. Con limón, con sal y limón.
0: Gracias, profesor. Un dato importante.
2: Mira, él dijo que a él le gustan las modelos negras, pero a todo el mundo le gustan las modelos negras.
0: No, a mí me gustan blanquitas.
4: La blanca.
0: Hello, buena.
5: Buenos días, muchachones de la Mega.
0: Good morning.
5: A mí el doctor me recetó una o dos los fines de semana.
4: Ya.
5: Una o dos cajas.
4: ¡Ay, ay, ay!
0: ¡De 24! Hablando de la cerveza, hello, buenas.
5: Buen día, muchachones.
0: Buenos días.
5: Tú sabes que la cerveza también sirve como borrador.
0: ¿Borrador?
4: Te borra el cerebro.
5: No, porque cuando tú, yo me metí 4 cubetazos la semana pasada, ay, y no hallé la casa más nunca.
0: Chino, tiene que dejar que la gente haga su chiste, porque usted no puede dañar el chiste
4: a nadie. I'm sorry, I apologize.
0: No le dañen los chistes a los muchachos. No,
2: ese segmento de Lupita.
0: Exacto. Ve acá, por cierto, ¿dónde está? Se fue con Juan Carlos. Juan Carlos se llevó a Lupita. Hello, buenas.
6: Buenos días, muchachos.
0: Buenos días.
6: Tú sabes que, con relación a la cerveza,
0: sí,
6: la más de este lado usamos la Corona, Budweiser, pero realmente la Heineken es la cerveza más internacional y mundialmente conocida en el mundo y más consumida en el mundo que la Corona. Datos oficiales. Oye, lo quiero mucho, hermano.
0: Gracias, bebedor anónimo. Mira, dice por acá, datos curiosos de la cerveza. La palabra cerveza proviene del latín cervecia, vinculado a Ceres, la diosa romana de la agricultura. Oye, los romanos.
4: Cervecía.
0: En la antigüedad, especialmente en Mesopotamia, la elaboración de la cerveza estaba reservada exclusivamente para las mujeres.
4: Ay, Álvaro. Mira, oye, una borrachera que agarraba.
0: Qué chulada. Hello, buenas.
7: A mí me gusta la cerveza, pero cuando yo bebo cerveza, al otro día no hay quien me aguante con tirándome, tú ya tú sabes.
0: ¡Ey! ¡Puerco! Hablando de la cerveza, buenos días.
4: Good morning.
0: Buenos días.
8: Jota, dale, dame palante. Corona y todas las que quieran, no importa, son gratis.
0: ¿Cómo te gusta?
8: El amigo, como quiera, y son gratis. Corona, la que venga.
2: Bueno. Sí, son gratis.
8: El amigo gratis, que no que te peto, que lo que nació chiquito así se quedó.
0: Exacto, eso de que la cerveza de que encoge la vaina, yo no sabía eso.
4: Eso solo a él.
0: Son mitos.
2: Y hay que darlo.
0: Ve acá, pero nadie me ha hablado cómo le gusta beberse la cerveza. Por ejemplo, hay personas que se beben la cerveza a pico de botella,
2: sí,
0: que no es muy saludable. Según expertos, la cerveza se debe de vaciar en un vaso de cristal para que bote todos los gases afuera antes de ser tomada. Es por eso, cuando tú te metes dos o tres cervezas, tú te sientes la barriga inflamada, porque los gases que debe de botar al pegarte de la botella, tú te lo estás tragando y te inflama el estómago, supuestamente. Bebedorlo.
2: Mira, y hay gente que se la bebe con hielo también, tú sabes.
0: ¡Ey, la cerveza con hielo! Sí,
2: le echan hielo para como si fuera un jugo.
0: Que hay bebedores que se enojan con eso.
2: Sí, es que eso está raro. ¿Cómo sabes,
0: bebé?
2: Sí, eso está raro. Yo, tú sabes, lo he visto varias veces, pero la primera vez que yo lo vi es una gente de que bebiendo cerveza con hielo. Yo dije, no, pero como que no hace sentido.
0: Diga, Chino.
4: Mira, te voy a decir una cosa. Si alguien quiere ahorrarse dinero y emborracharse con una cerveza sola, tómensela con un popote, con un straw. Con unos popotes y uno, tú sabes qué se llama.
0: ¿Cómo le dicen eso allá?
4: Un straw, una pajilla. Una pajilla.
2: Calimete.
4: El calimete. Calimete. Mira, bueno, le pones el calimete.
0: O el popote.
4: El popote o el straw, ¿cómo se dice? Ok, y te la tomas así con el popote y te pone borracho.
0: Tipo batida.
4: Con una cerveza te pones lo que te tomarías como 5 cervezas.
0: Sí.
4: Sí.
0: ¿Por qué?
4: Porque estás ingiriendo todos los gases que está dentro de la botella y con el straw se va directamente para el esófago.
0: No hay que hacerle como la batida. Que aquí
4: No.
0: Hello, buenos días. Hola.
9: Echa a la cerveza un poquito de Sprite también y se pone buenísima.
0: ¿Sprite?
9: Sí, buenísima.
0: ¿Cómo? ¿Y qué te hace eso?
9: No, normal, pero que es buena.
4: Sabe diferente.
0: Cerveza con Sprite, mira qué duro. Oiga, qué combinación. Eso fue un futbolista que habló de eso una vez. No sé si fue Messi o...
2: Con Sprite. No sé si fue un futbolista, pero sí lo he escuchado.
0: Se hizo viral esa vaina, o Ronaldo fue.
2: Estamos analizando la cerveza.
4: Con Flamato.
0: Dale ahí, que ya no bebe, espérate. Los sumerios y los babilonios consideraban la cerveza un regalo divino y tenían deidades, o sea, dioses específicos para beberla. Oye, el dios del gallo. ¡El ojo, buenas!
10: Estos son la gente de la comunidad que ven cerveza con el Sprite, que no les gusta el amargo.
0: Un punto interesante. ¡Hello!
11: Buen punto el de él. ¿Eh? Fíjate que eso fue Messi el que vino con esa idea. Ay, de que él sabía el vino con el spray, lo que hizo que se disparara
0: el spray. Era el vino.
11: Y Dante fue el del comentario que se le desapareció el cosito, fue.
0: Sí, que se le encogió la vaina.
11: Ah, lo que pasa fue que la barriga se le puso como una panza de maco, eso fue.
0: Ya es verdad, con la
4: cerveza. Si te hace barrigón.
0: Con la cervada te crece la barriga y no se te ve la vaina. Dante, Está ahí, lo que pasa es que todo el mundo lo puede ver.
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0: cerveza. 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Al regreso, seguimos hablando del tema de la cerveza. ¿Cómo te gusta? ¿Qué sabes? ¿Cuáles son los beneficios? ¿Te gusta beber cerveza con hielo? Hablamos de eso y más. ¡Beba!
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0: Está muy viejo, pues se van a poner.
1: ¿Qué pasó? No, hey, hay que break dance.
0: Vayan a ver este contenido en nuestro canal de YouTube, La Terapia Radio. Más tarde va a estar ahí disponible. El chino dando cintura sin cintura. Ay, nomás. Vale, güey. Señor, hablando de una de las bebidas más exquisitas que la gente más disfruta. Estamos en pleno fin de semana y hay que hablar de la cerveza. La cerveza.
1: Salud.
0: Una de las bebidas más exquisitas porque se bebe en, bueno, en su mayoría de los casos, ¿no? Bien fría. Ah. Hay personas también, es otro dato, que la prefieren bien caliente.
2: Bien caliente, sí, natural.
0: Sí, aterviendo, si es posible.
3: Sí.
0: ¿Cómo te gusta la cerveza? ¿Bebes cerveza? ¿Consumes cerveza? ¿La mezclas con algo? ¿Tienes un día específico para beber cerveza? No sé, ¿te ha causado alguna molestia la cerveza? Tiene muchos beneficios la cerveza. Todo, cualquier dato que usted pueda aportar a través del 774-420-2028 es bienvenido.
2: ¿Ustedes no han tomado, perdón, Carlos, cerveza con clamatos?
1: Oye, oh, yeah, bien rica.
0: Eso es sazón con agua.
1: No, bien rica, pasa, sabe bien rica. No
2: pasa. Parece un jugo.
0: Hermano, ¿eso es agua con ketchup? ¿Qué pasó?
1: No. Hey, pruébala, verás, no. Con clamato.
0: La he probado, no me gusta.
2: Eso no es la gente fino, la vivimos
1: no, así. No, mira, no.
3: Ahora, ¿hay cerveza sin alcohol también?
0: Eso es jugo. Eso es sidra.
1: Se llama. Yo he tomado también de esa.
0: Ya. Yeah.
2: Sin alcohol.
0: ¿Sabían ustedes que la cerveza es la bebida alcohólica más consumida del mundo y cuenta con más de 7000 años de historia?
1: Wow. Padre.
0: Antes de Jesús.
2: Sí.
0: Antes de Cristo
2: se bebía
0: cerveza.
1: Sí. ¿Y sabían ustedes que los que toman más cerveza son los de la construcción?
0: Buenos días.
4: Solo aquel que haya sido apostador de Jumbo, o sea, jugando domino, bebe cerveza con hielo. Solamente.
0: ¿Cómo así,
4: no hay man? Otra persona que diga, no, yo me la bebo con hielo porque sí.
0: ¿Y por
4: eso
0: qué?
4: lo aprendió de alguien que jugaba domino, apostando cerveza, o que jugaba domino así, haciéndolo.
0: ¿Qué tiene que ver juego con la bebida con hielo?
4: Oh, pero tú sabes, lo que pasa era que eso se da mucho en Santo Domingo, no sé, en otros países, de apostar cerveza mientras se juega domino.
0: Uh-huh.
4: Y cuando, oye, hay personas que te pueden durar un día entero jugando domino, y hay colmados que no aguantan, que se siente un grupo de cuatro, y tú sabes que cuando llegan cuatro a jugar ya domino, de cerveza, siempre se pegan 17 lambones.
0: Demonio.
4: Entonces se acaba la cerveza.
0: Échale hielo.
4: Cuando se llega al extremo de echarle hielo a la cerveza.
0: Ah,
4: bueno. Eso es lo que pasa.
0: Ok. Y esos son datos. Hay un dato importantísimo que mucha gente no sabe. Se lo han imaginado, lo han sentido, pero quizás hasta hoy no habrían confirmado este dato.
1: ¿Cuál?
0: ¿Sabían ustedes que la cerveza es prima del cannabis?
1: No.
0: Hagan ahí, wow. 1, 2 y 3.
1: Wow.
0: Sorpréndase, ¿vale?
1: Ah, oh, bueno.
2: ¿Tú sabes que es la movie?
0: Pues sí, la cerveza es pariente del cannabis, son primos. El lúpulo, que es el ingrediente que da el característico amargor a la cerveza, pertenece a la familia botánica del cannabis. Es la misma planta de la marihuana.
2: Ay. Oh, wow.
0: Así que ese saborcito medio amargoso que a mucha gente le gusta y a otros no, sí.
2: O sea que yo me he dado mi nota.
0: Bueno, todo lo que te conduce un alucinógeno y te modifica tu estado mental es una droga. Básicamente el licor o el alcohol o cualquier sustancia que usted ingiera que le dé una nota loquísima es una droga.
2: Bueno.
0: Aunque sea agua. ¿Ya? ¿Sabía eso?
2: Sí.
3: Ahora, ¿tú sabías también que hay
0: droguera?
3: Gente...
0: Ara,
3: ¿tú sabías también que hay gente que con media cerveza se emborracha?
2: ¿Yo?
0: Sí, porque no saben beber.
3: No.
0: Ah, eso es personal.
2: Esa soy yo.
0: Sí, hay gente que no sabe beber.
1: Es que hay tres clases de bebedores.
0: ¿Cuáles son?
2: Dale, sí.
1: El bebedor social.
0: Ajá, ¿que bebe?
1: Que se toma una o una y media o un poquito de cerveza.
0: Para no perder la costumbre.
1: Para estar ahí nomás chilling.
0: Sí.
1: El bebedor intermedio que a la mediodía se va a poner borracho. El intermedio.
0: Que sale del trabajo
1: a un bar. Pam, pam. Y el bebedor empedernido, que no importa. Él, ya sea que gane su equipo que está apoyando o que pierda, siempre se pone borracho.
2: Sí. Eso va a celebrar o más ninguno, entonces.
1: O sea, no, él gana porque pierde o porque gana.
0: Exacto.
1: Mira, él es borracha.
3: Añádale otra.
1: A ver, ¿cuál
3: el
1: otra?
3: El que llega a la discoteca a las 8 de la noche y se compra una cerveza y dura hasta las 3 de la mañana.
1: That's me.
0: Y tal bebedor que no le gusta estar resacado.
1: Ajá.
0: Por eso no mantiene un humo para que la resaca no llegue. Todos los días. Mira, pues dicen que los camioneros consumen mucha cerveza.
3: Sí, es verdad. Sí,
0: los también. Camioneros, los troqueros.
2: Sí, cerveza y hierba.
0: ¿Quién? ¡Lo buena!
5: Buenos días, terapia. Buenos días, Jota, Lupita, buenos Carlos, días. Chino.
1: Good morning.
5: Oye, está este que pone el pito chiquito. Que estaba bebiendo mucho y se puso bajigón y miraba para abajo y no se lo veía 20 pesos aparte.
0: Está fuerte eso, Dante. A Dante se le encogió la vaina. Y que
1: se le encogió, se le aumentó la barriga.
0: ¡Hello!
6: Jota, eso es la banquera mayormente en Santo Domingo, que se la beben con hielo así, porque como se le calientan rápido, entonces para no botarla le echan hielo.
1: Okay.
0: Pero es válido la cerveza con hielo, ¿yeron?
2: Aunque agua.
0: Claro. Lo que pasa es que el bebedor no mezcla nada y dice, tú la estás mezclando porque tú no sirves para beber, pero básicamente el hielo es para mantener la
1: bebida fría. Fresquecita, sí.
0: Correcto, y es una mezcla bacana porque entonces te mantiene entre el alcohol y el agua.
1: Y te reduce la borrachera.
0: Está hidratado.
1: Te reduce la borrachera.
0: Con la cerveza. Hello, buenos días.
7: Buenos días, mi gente. Feliz viernes.
2: Gracias.
0: Dímelo.
7: Dante dice que la cerveza pone el pito chiquito. Porque lo que pasa es que le pone la barriga grande a los hombres cuando beben así en exceso.
0: Okay.
7: Entonces cuando él mira para abajo, uno se lo ve, por eso te piensa que está chiquito.
0: ¡Se fue! ¡Hello!
8: Oye, buenos días, bendiciones para todos.
1: Amén. Gracias.
8: Yo llevo hoy, ya.
0: ¿Cuántas van?
8: Anoche me fui en una y ya tú sabes, estoy ahumiado.
1: A seguirle la noche.
0: Amaneció chupando.
8: No, yo me la bebo como sea. Antes me la tomaba con limón y sal, pero la sal es un poquito dañina para la salud. No, ya me estoy tomando con sal.
0: Ey.
8: Y muchos se la toman con clamato. No sé si usted le llega a
1: rico. Clamato. Delicioso.
8: Vaina mala esa con clamato.
0: Ay. Sí, sí.
8: Perdón.
0: Sí,
8: cosa
0: sí.
8: mala esa con clamato.
0: Sí.
8: Uf.
2: No es malo.
0: Eso nada más se lo deben dos gente.
3: Attention all police in Massachusetts.
0: Cállese, chivato.
3: This man,
0: cállese.
3: Driver and drinking.
0: Fue last night. Was last night. No right now. La cerveza con que la mata nada más la deben dos gente.
1: ¿Quién?
0: Los chefs que cocinan y Lupita.
1: No, las
0: mujeres.
1: Yo le he probado y es buena.
0: Las mujeres y los chefs. ¿Y tú no cocinas?
1: Sí, pero lo he probado.
3: El clamato no es jugo de tomate.
0: Exactamente.
3: Sí. Entonces, sí, eso es un
0: sazón.
3: Disparate.
2: Es riquísima, ¿no?
0: Sí, sazón, échale ketchup, lo mismo.
2: Es riquísima.
3: No.
0: Hello.
9: Jota.
0: Se te encogió de nuevo.
9: Jota, lo que pasa es que hay verdades que duelen, mi hermano.
0: Wow.
9: Hay verdades que duelen
0: en
9: el alma.
0: Tranquilo.
9: Y muchos oyentes de aquí están dolidos con lo que yo dije en la mañana, pero yo no estoy hablando mentiras, Jota.
0: Te entendemos.
9: Lupita y Carlos te pueden decir que lo que conmigo.
0: ¿Cómo así?
9: Si yo, si yo tengo el pito chiquito.
0: ¡Te vieron en cuero!
9: Yo me está escuchando, Jota.
0: No, espérate, Dante. ¿Cómo que ellos saben de eso? ¿Te vieron en cuero?
9: No, ellos me conocían en persona.
2: Pero
9: no te
2: lo vimos,
9: escucha,
2: Dante.
9: Por eso. A Lupita que deduca si es mentira lo que yo estoy hablando. Porque yo no estoy hablando mentira. Es que la cerveza, mi hermano, te da cebada. La cebada te saca la barriga para afuera. Y es lógico, Jota, que todos estos que están, todos estos oyentes que beben cerveza, van a terminar con el pito chiquito, mi hermano, lamentablemente. No es mi caso.
0: Vamos ahora a tu casa.
9: No, tú dijiste que
0: tú dijiste vivencia propia.
3: Dante es flaco.
0: Sí,
3: él claro. Es flaco, él es flaquito.
9: Pero yo te mando fotos y tú quieras.
0: No, gracias.
2: No queremos ver eso.
0: No haga eso. Eso es acoso sexual.
1: Mira, si te la manda la foto de todas maneras,
0: que no
1: se va a ver.
0: No.
3: A Lupita nada más, sí. Mira cómo no, tú me tienes.
2: No.
1: Usted le desapareció, dice.
0: Y aclarándole algo a Dante, a la gente que le crece la barriga por la cebada, no es que se le encoge nada, mi amor, es que la barriga te crece.
2: Claro. Yeah.
0: Todo y sigue ahí, pierde. Solo que se hunde. Es como un barco a la deriva. Hello, buenas.
1: Hola. Good morning.
10: Diga usted. Esta gente aquí con la barriguita ecológica orinando oído.
0: ¿Cómo que?
10: Porque se paran frente al toile, entonces como no se lo ven, cuando escuchamos a nadie, terminé.
2: Ay, yo no entendí.
0: Tampoco yo.
11: Buenos días. Dante está buscando compañero.
0: Ay, hello, buenas.
12: Hey, good morning. Tú dices que, buenos días. Tú dices que nadie toma cerveza. Yo trabajo en un restaurante y la michelada mexicana es la que más se vende.
0: Buenísimo.
12: Y la eso. Cerveza que más se vende es la Modelo.
0: Ah.
12: Pero la michelada mexicana, porque la michelada colombiana es diferente.
0: ¿Cuál la es la diferencia?
12: La michelada mexicana es clamato. Pimienta, sal, limón.
0: Eso es jugo. Eso es un jugo, mi amor.
12: No, es cuestión de sabores.
0: Y la michelada mexicana
12: colombiana, y la michelada colombiana es solo limón.
0: Ve, tú ves la diferencia. ¿Y cuál te gusta más?
12: La michelada.
0: Ah, la que tiene menos ingredientes, ¿verdad?
12: A mí me gusta la cerveza, pero cerveza por tu boquita, papi. ¡Ay!
13: Es preferible, en caso que fuese así, que hubiese un caso de esa naturaleza, tenerlo afuera que tenerlo adentro.
0: Sí, doña, contrólese.
13: Malo es tenerlo adentro.
0: Está desesperadita.
2: Eso es lo que yo quiero.
0: Diablo, ni Lupita se atrevió tanto.
5: El que bebe michelada. El que bebe cerveza vaina de esta de Smirnoff con sabores.
0: Sí, sí, sí.
5: Hombre que bebe cualquier cerveza que tenga sabor.
0: Con sabor, y que vaya en limón.
5: Tú sabes. Que sea estilo, que sepa como spray, soda y esas vainas así.
0: Sí.
5: Ese es del ambiente. Esa persona no hay que buscar más nada. Eso es del ambiente y está oculto.
0: Le estamos dando seguimiento.
2: ¡Ey!
0: Esa cervecita que venden en los licores, que vienen de que con sabores de que.
3: Sabores.
0: De que strawberry y vaina.
2: Ay, sí, yeah. Sí,
0: no, eso no es cerveza, eso es jugo con alcohol.
2: Y no tienen casi alcohol.
0: Tú ves, eso es jugo con alcohol, eso no es cerveza.
1: Pero esos son los California Coolers, que no.
0: Ay, ok, más datos sobre la famosa cerveza. Antiguamente, en la Edad Media, era más seguro beber cerveza que agua, debido a que el proceso de ebullición, o sea, de cuando se hervía, eliminaba los gérmenes patógenos. O sea, el agua no servía, se consumía de así natural,
2: sí.
0: Pero la cerveza sí. Y es por eso que bebían más cerveza que agua. Era más higiénico, más saludable, supuestamente.
2: Uh-huh.
3: Según ellos.
0: Mitos modernos. La primera cerveza enlatada comercial se vendió en el 1935 aquí en Estados Unidos bajo la marca Kriegerbill. Sin alcohol, la pionera en el 1976. La marca española de cervezas Ambar lanzó al mercado la primera cerveza sin alcohol en España. ¡Wow! Mm. Entonces un jugo.
2: De un jugo, sí, si es sin alcohol es una sidra, un jugo, un champán.
0: Más tanto sobre la cerveza. Buenos días, terapia.
14: Buenos días, muchachos, buenos días, ¿cómo están ustedes?
15: ¡Locos y sueltos!
2: Bienvenida.
14: Happy Friday.
1: Thank you.
0: Happy long weekend, bro.
14: Sabe que ha dicho varias verdades y es la verdad. Oye, la cerveza fue algo tan inventada que los monjes la hicieron cuando hubo una pandemia muchos años atrás.
0: Uh-huh.
14: Y la llevaron a los reyes y los reyes dijeron, bueno, vamos a probar esto, que es mejor que el agua, porque el agua es la que está matando.
0: ¡Ay, Dios! Porque estaba así, estaba contaminada.
14: Oh. Oye, bien.
0: Ya, yeah, right.
14: La cerveza en realidad se bebe caliente.
0: Ah.
14: No fría.
0: Oh. ¿Por qué?
14: Yo me la bebo caliente. La ligo con ginger.
0: Oye.
14: Pero que me estaba matando.
0: ¿La cerveza o el ginger?
2: Todo junto.
14: Las dos. Oh, pero Yo me metí a un 24 solo con ginger.
2: Lo que lo estaba
14: y no
2: tratando.
14: Me ahumaba. Pero uno bebe para pa sentirse un ojo cerrado y uno abierto.
3: profesor, una pregunta, profe.
14: Dígame.
3: ¿Cuántas cervezas usted lleva ya?
2: Cállate.
14: ¿Ahora mismo?
3: Sí.
14: Te la dejo de tarea.
1: Ya no me acuerdo.
0: Hay una cerveza que hecha de jengibre, de ginger. Ajá. No sé si mexicana o salvadoreña. I don't know, perdóname mi ignorancia, no me acuerdo. O guatemalteca, sorry. Pero alguien me regaló una vez un six pack de cerveza hecha a base de ginger.
2: ¿Y te gustó?
0: No me gustó porque es muy picante la cerveza.
1: Ah, bueno, pero esta es saludable.
3: Mexicana, tiene que ser mexicana.
0: No,
1: it could be from Central America.
0: Sí, yo creo que es salvadoreña o guatemalteca.
1: Pero, ¿sabes qué? El ginger es saludable, eso está bien.
0: Sí lo es, pero que la cerveza es picante. Yo no puedo consumir picante.
1: Oh, ok. Pero
0: muy picante.
2: Pero es por el jengibre.
1: Es saludable.
0: Es marrón la botella, uh-huh. ¿No? Si alguien la conoce...
1: Yo nunca la he probado, pero bueno.
0: Es buena. Lo único que a mí me hizo daño por el picante. Pero sí. Es muy buena.
2: Yo probé esa, Chino.
1: Oh, ¿sí?
2: Es buena, pero es como...
0: ¿La que yo estoy diciendo?
2: Pero más que picante, es como muy concentrado el sabor.
0: ¿De dónde es?
2: No sé de dónde es.
1: Yo la voy a buscar porque yo quiero saber eso, las propiedades que tiene.
0: Es chévere. Hello, buenas.
14: Muy buenos días, colega. ¿Cómo estás? ¿Cómo se tiene?

0: No, no, nunca me he ido, que volvió de aquí.
1: ¡Lo soltaron!
2: Lo dejamos para ti.
3: ¿Te mudaste?
0: Sí.
4: ¿Estamos al puente?
0: El horario, no me está cayendo el horario.
4: Profesor, lo puse a trabajar, deje su cotorra.
3: Sí, eso es.
0: No, jamás.
2: Está retirado.
0: Me siento enfermo y hablando de trabajo.
4: Hablando de cerveza.
0: Ese señor que acaba de llamar ahí y Dante, o huelieron juntos o están bebiendo juntos. Los dos tienen el mismo humo. Tiene la lengua tropajosa ese señor. Y Dante, para él.
4: Bárbaro. Veneno, ¿qué sabes de la cerveza?
0: Yo no sé nada de la cerveza. Háblame de romo.
4: ¿Tú no bebes cerveza?
0: El hombre... No, el hombre que bebe cerveza es pájaro.
2: ¡Ay, Dios mío! Ay, ¿qué pasó? ¿Qué pasó?
0: Sí. Yo no me puedo ni que sentar como una cierta persona, ni que meterse ni que 12, 6, 5. No, señor.
4: Ey, está difícil consumir alcohol, romo y vaina cuando tú vives en un país caliente como Santo Domingo.
0: No, es al revés, bebé.
4: Álvaro, diablo.
0: Se al revés, el alcohol te refresca más que la cebada.
4: De relajo.
0: Sí, tú lo pruebas un día y dime cómo te va.
4: No, yo lo he probado y me he puesto heavy.
2: No, te pones bien borracho.
0: No. Es mejor el romo.
4: ¿Qué verdad?
0: Pues que la cebada, sí, la cebada con la calor.

0: digno de una cerveza de buena calidad.
1: ¿En serio?
0: Mientras más espuma, mejor calidad tiene.
1: Yo pensé que era por caliente que hacía la espuma.
0: No, la espuma, eso es importante. Lo único que yo no sé si es recomendable bebérsela, pero... No, en verdad. Sí, yo no sé si es buena beberse la espuma, pero mientras más espuma, más calidad. Lo único que... Yo, por cuidado mío, yo lo que cojo la espuma, la echo por la y bebo el
1: litro. O yo dejo que baje la espuma.
0: Que es lo correcto. Por eso que la cerveza se recomienda bebérsela en un vaso de cristal grande, uh-huh. Vaciarla completamente, dejarla ahí que haga...
1: Que repose.
0: Todo su burbujita y su cosa, que bote su toxicidad.
2: Y doblar el vaso.
0: Exacto, y el codo también.
3: Sí, pero hay una especialidad cuando te sirve una cerveza, si tú la sirves así, que caiga...
0: No,
3: así no. Tiene deladito. Que ser de ladito, así, pan, deladito. Para que no haga tanta espuma.
0: Acuéstala para que no le duela. Buenos días.
4: ¿Y ustedes sabían que hay en un país europeo, hay una ciudad que tiene una fuente que tiene cerveza y que la gente pasa, va caminando y usted quiere llenar su vasito, usted sí. Se lo llena ahí?
0: Sí, sí, sí.
1: Yo había escuchado del vino.
0: Eso creo que es en Inglaterra, no recuerdo. Sí, por ahí.
2: No, la cerveza que tú dices de ginger es de ahí, de Inglaterra.
0: No.
3: Lo dice española.
0: Aquí. Sí, pero hay una que es centroamericana.
3: Ya son buenas.
1: Sí, acá la venden eso.
0: Hey, la cerveza originariamente viene de allá, de su lado de Inglaterra, por ahí, pero ya nosotros sí. Hemos creado nuestro propio producto. ¿Qué inglés de qué? ¿Qué fue con el inglés?
1: Imitamos todo.
0: Ustedes lo único que tienen de ustedes es la falda y nosotros no ponemos esa vaina. Y, y la gaita. Hello, buena.
5: Bota, llamé para dejarse la calle a Veneno, que lo que me tiró un rafagazo. Pero escucha detenidamente. Voy a hacer una anécdota, Jota, rápida. Las mujeres cuando están en la disco detestan cuando el hombre anda ligado, cuando tiene cuarto, por la bebida que tú tomes. Escucha, el que bebe cerveza, la mujer sabe y deduce que el hombre está bien económicamente cuando bebe cerveza.
1: Al contrario.
5: Pero cuando bebe romo como Veneno, mi hermano, que anda arrancado, anda plagoseando trago,
1: No estoy contigo, Dani.
5: Para que tenga una idea.
1: No estoy contigo.
5: Eso es real. Ahora tú quieres ver, pregúntale a una mujer cuando llame para que tú veas.
0: Va a quitar los pitas, qué mujer.
1: No estoy contigo. El hombre que está arrancado bebe cerveza porque en el bolsillo no le llega pa' más.
2: Ya la encontré. De México.
0: Dante, habla bajito, que tú lo tienes chiquito. Y te...
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0: Tengo que decírselo o ustedes lo hacen solo, pues. Me dan saber, pues. Sí. Oye, bien, le llamo como un tirapiedra. Hablando de cerveza, aquí es lo que hay el problema ahora mismo, ¿no? 774-420-2028 y a través de WhatsApp 774-347-9650. Último bloque de la cerveza porque la gente no quiere parar de beber, digo, de hablar. La cerveza con un tipo y con una bachata clásica. Hey, wow. La mejor compañía para beber cerveza, musicalmente hablando.
1: Un típico.
0: Un típico.
1: Sí. Claro.
2: Depende, porque si tú estás amargado una bachata.
3: No, si tú estás doliente que te dejó tu mujer.
1: Sí, perdón.
3: Si tú estás doliente que te dejó tu mujer, te vas a aventar un 24 y hasta un 38.
0: Pero con música, ¿qué música acompaña bacana una cerveza?
3: Mira, mayormente los señores adultos, los abuelos, como digamos. Los abuelos,
0: como
3: digamos.
0: Yo, sí.
3: Ajá, como okay. Ellos les gusta como la de Vicente Fernández, la de rancheras. Sí. Entonces, ¡ya! Y se echan el grito mexicano, bien, bien chingón, ¿viste? Ajá, esa. Entonces, ya cuando están bien entrados.
0: Otro no iba.
1: Lo que pasa es que la cerveza. Ahí depende de la cerveza, porque mira, hay cerveza que, por ejemplo, te da un género y un artista.
0: ¿Cómo así?
1: Sí, por ejemplo, la cerveza que tiene. No, 8, ponle tú un 6% de alcohol.
0: ¿Qué pasa?
1: Sí. Esa te da Ana Gabriel por todos lados.
0: ¿Oye?
1: Sí. Y también te da una bachata.
0: ¿Y cómo tú sabes?
2: Si tú no bebes.
1: Gracias.
4: Buen día. Terapia.
0: Buena.
4: Ahí está mal, Dante. El que bebe cerveza en la discoteca es porque los cubetazos son más baratos que la botella.
2: Claro.
4: Por eso que bebe cerveza.
0: Ay, papá Dios. Hello.
5: Buenos días, mis amores. Dante, ya no llames más que la 34 cerveza que te ha bebido usted. Me tienen hablando caballá. Para la bebida.
0: Por favor, dejen de beber a esta hora de la mañana. Hello.
6: ¿Pero y quién le ha dicho a Dante que el bebé cerveza en una discoteca es de un hombre pudiente? Al contrario, Dante, eso se ve chopo, el hombre bebiendo cerveza en una discoteca. Eso quiere decir que los ingresos de usted son bajos, aunque usted tenga el dinero. Y si a que la cerveza le gusta, pues está bien. Ahora, los hombres que andan comprando su botella, 400, 500, 600, aunque al otro día no tengan
3: para
6: vivir y para comer, la gente lo ve diferente. No se lleve de eso.
2: Sí. Bueno, esa otra es
1: verdad.
3: Ella dijo algo bueno. Porque el hombre va a hacerse la de que tiene mucho billete y todo eso. Se compra una botella de $350, pero al siguiente día está
2: no tiene
3: pelado.
2: Para desayuno.
0: Es un problema tener los bolsillos hediondos, ¿eh?
3: ¿Viste?
2: Ay, sí.
3: Así no. Yo mejor prefiero una coronita ahí suave, chillen.
0: ¿Tú sabes cuáles son los bolsillos hediondos?
3: ¿Cuáles?
0: Los bajos.
3: ¡Ay!
7: Buenos días.
0: Buenas.
7: Eso es lo que una chimosa que se anda fiando lo que anda bebiendo el otro. Habemos personas que, como yo, vamos a la discoteca y yo no bebo cerveza. Porque me cae mal. Yo no. Pero el que le da para beber su cerveza, que se vea cada quien lo que quiera, usted no tiene que. Mira lo que ella dijo: que hay gente que van, dan 300 por la botella y al otro día no hay para comer. Uh-huh. Mejor voy, me bebo dos cervezas y me voy para mi casa.
0: Y ya.
1: Tranquilo. Y al otro día tampoco hay para comer.
2: Tampoco tiene para comer.
0: Buenos días.
8: Pero tú tienes valor, Jota. Pon la segunda nota de voz que yo te mandé. Pon la boca.
2: Ay, Dios mío, no se aguanta.
0: Dante, yo no le cojo presión a nadie. Si tú tienes valor, porque tú llamaste, tú puedes decirlo con tu boca.
2: Claro,
0: ¿para qué mandas una nota de voz? Hello.
6: Eso es mentira de él, eso es mentira. El hombre cuando tiene cuarto se le ve por encima de la ropa. El rullido se declara solo. Ay, que son mujeres que no saben de calle. Mujeres que no han caminado la calle.
0: Ay.
6: No saben qué es lo que es con el tigre.
0: Aprendan.
6: Porque hay muchos tigres que lo que andan dando cotorra ahora mismo. Vila de cotorra, a ver lo que pueden conseguir.
0: Ajá.
6: La respuesta, Dios, esa que llamó ahí. Hay mucha gente, hay muchos tigres que lo que van a la discoteca hace burto.
0: Yeah.
6: Y cuando tú le revisas los bolsillos, no tienen nada para resolver.
3: Esta te revisa los bolsillos.
6: Bulteros que son bulteros, piden una botella y después al otro día están jalando aire.
0: Dios mío. ¿Y hay más?
6: Loco, si suelto. Rico, viene y el cuerpo lo sabe.
0: Gracias.
1: Ella anda lo que
2: está
1: soy.
2: Bebiendo.
0: Bella cosa.
1: No, ya sí sin beber.
6: Soltaron la chapeadora.
0: cangrejo.
9: Bueno, bueno, mi opinión con la cerveza es que el que inventó la cerveza hay que darle un Oscar. Mínimo, un Oscar hay que darle.
2: ¿En serio?
9: Porque la, no hay una cosa que sea más bueno que una cervecita bien fría, ceniza así, vestida de novia.
3: Ajá.
9: Así son buenas. También no quería dejar atrás una cerveza. A mí la cerveza aquí en Estados Unidos, la que me gusta es la Corona. En Santo Domingo me encantaba la Presidente. Loco con la Presidente como dominicano al fin. Hasta el último viaje que di ahora, en este mes pasado, que probé una cerveza, la que promociona Luigny, es la, tú te la bebes y eso es fría, tú te la bebes y eso es el final. Caliente, coche. También, porque es una cerveza que
0: se acaba la noche cuando te la bebes. Está promoviendo la cerveza, desgraciado.
2: Hey, ¿cuánto te dieron?
3: Comercial.
0: Buenos días.
10: Estoy de acuerdo con este filósofo griego llamado Veneno, que dice que la cerveza es para mujeres. Mira, ese que llamo a él, más parte de una chichigua, hablando de la cerveza. Qué sinvergüenza. Qué rica. Me encanta la cerveza.
3: Me encanta el verano, mía.
2: Con cerveza.
10: Tramoya. Profesor, déme romo a mí. Hábleme de romo a mí.
0: Profesor, ¿tú no bebes cerveza entonces?
10: No, profesor. Me bebo una cerveza para empezar. Y después vámonos con romo.
2: Ajá.
10: Tú me le puedes dar romo de una. Entonces tú le metes al galillo a cerveza. ¡Wop! Y después vamos con romo.
0: Wow.
10: Claro, profesor. Profesor, mire.
0: La mezcla no hace daño, profesor.
10: No, profesor, porque dame una sola.
0: Ah, una.
10: Ya tú es sabes. Una sola. Para los conductos finales, profesor. No, y
0: después que uno se baja una, se que baja otra. Y
10: no,
0: la
10: no,
0: otra,
10: profesor, no, no.
0: Y la
10: una
0: otra.
10: Y ya. Una y ya. Profesor, mire, yo una vez bebí romo, Uruguay. Y le cogí aco. Me dio un humo que vomité a la gente.
0: Que no supo cómo llevar a su casa.
10: Profesor, para no que llegó. Sepa, mi hermana me tuvo que bañar mi cuero en el parque.
0: Él pidió un humo, él estaba en su casa.
10: Agua, ya va a decirme agua.
0: Me voy para mi casa, déjeme ir, pero tú estás en tu casa.
10: Cagaron humo, profesor, cagaron.
2: Está como el tipo que había, todos los amigos lo andaban buscando porque estaban buscando a alguien porque estaba perdido y el tipo estaba tan borracho que no se dio cuenta que era él que lo andaba buscando.
0: Es lo buena.
11: A mí cuando se me coge con bebé, que no me tomo muy las cosas en serio, así que yo pongo un merenguito, 1987 primero, voy con bachatica, salsa y ranchera al final, porque si no hay ranchera...
0: Don, ya cuando tú caes ranchera, ya el humo te está dando bacanísimo. Ya tú estás entregado a la maldad. Ya. Si empezaste con bachata o merengue y te fuiste de que ranchera, ya no hay nada que buscar. Pero el chamo también, Venezuela tiene su historia con la cerveza.
3: Cuéntame. Vamos a ver.
12: A ver, muchachos, la cervecita. En Venezuela, la polarcita, una polarcita negra, bien vestida de blanco, directamente de la botella.
0: Oye.
12: Eso es lo mejor.
0: ¿Qué te
2: polar.
12: Particularmente mi esposa y yo también la tomamos en casa, que agarramos esa
0: polar.
12: Digamos que esa tradición de México.
0: Por la mañana o por la noche.
12: Limón, una pizca de sal, y un par de gotitas de tabasco. Eso es el final.
0: Riquísimo. Por la tarde.
2: ¿Ah? Y por la mañana.
3: ¿Con cuántas cervezas ya se pone medio borracho la gente? Más o menos. ¿Tú qué crees?
0: ¿A las cuántas cervezas te entra la de mier?
3: Ajá. ¿Cuántas? A mí no, pero.
0: ¿A las cuántas cervezas te entra la de mier a ti?
13: A la una.
0: ¿Y a ti, Lupita?
2: A la media, yo estoy borracha.
0: Wow, ¿y a ti, Chino?
3: Yo, una en la mitad. Una en la mitad.
0: Ay, a ellos le entra la de mía después de
10: Me emborracharé. No es mi culpa. No es mi culpa.
0: Buenos días, terapia.
14: Hola, buenos días, ¿cómo te sentís?
0: Locos y sueltos.
14: Viernes, ¿y quién dijo que las etiquetas dicen que tú eres fino? Pues, usted se bebe lo que quiera.
0: Ya.
14: Yo soy de la que me encantan los vinos, y hay días que me llevan a la mujer, Tú vamos a ir para allí a beber un cubetazo. Uno no, uno no.
3: Vámonos ahí. Gracias a la mujer.
0: Señor, hablando de la cerveza, ¿cómo te gusta la cerveza? ¿Con qué la acompañas? Hello.
15: Jota, la mayoría de tigres que beben romo en las discotecas son busteros. La mayoría. Y muchos andan acompañando al que compra,
0: Hey.
16: Lupita sale baratica entonces. Con media cerveza ya le entra la de miar.
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0: ¡Vaya!
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0: Bueno, antes de que la bebida empiece a hacer efecto, quiero desearle a todos feliz cumpleaños y que el conejo de Pascua le cumpla todos los deseos de este carnaval que está acabando. Y un 2018 lleno de proyectos y que vivan los novios. ¡Feliz viaje y viva la patria!
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0: tranquila, baby, que no va a haber reguleo. Lo que hay es terapia para ti, para que disfrute, para que goce, para que la viva, para que lo disfrute la mañana, te rías. Oh my God, con hielo. Digo, con cerveza. Estamos en vivo, gente. Hoy es el viernes. Y el cuerpo lo sabe. Labor Day Weekend, fin de semana largo. La gente, según las estadísticas, se empiezan a mover a diferentes ciudades, estados, para el fin de semana largo que va a pasar. By the way, este fin de semana, mañana. Mañana es el Festival Dominicano de Whistler, así que si usted no se va del estado, arranque mañana para Whistler, el Festival Dominicano, desde temprano, 11 de la mañana, arranca en el Institute Park. Ahí estará mañana este gran festival, primera vez que se hace. La Casa Cultural Dominicana de Whistler invita a este gran evento mañana. En el Institute Park.
1: Institute.
0: Van a estar los muchachos ahí, los reyes de la música típica, el legado, Chicho Severino, artistas urbanos, ya te sabes, comida, música, de todo, un poco ahí. Saludos para Delio y el equipo de la Casa Cultural Dominicana de Worcester, que está activo como siempre con nosotros. Y la Mega va a estar allá, así que.
1: Casa allá. Cultural Intejao.
2: Mira, un saludo a don Pascual, que siempre me dice que escucha el programa.
0: Así el presidente.
2: Sí, saludo. Un beso para él, su esposa y toda la gente que trabajan ahí con él.
1: Saludo a don Pascual.
3: Un abrazo de parte mía.
0: That's right.
1: Fin de
0: semana largo, muchos planes, la gente movilizándose, como decía. A pesar de todo, también hay un pronóstico gris para mañana. El pronóstico de lluvia para mañana. Esperemos que cambie. Hay un
3: 85%. Vamos a cambiar eso. Mañana va a estar good.
0: Hay un 85%.
3: Mañana va a haber nada. Vamos a cambiarlo.
0: Me gusta el entusiasmo de chino. Pero estamos ready. Mañana va a cambiar. Que cambie hoy.
3: Mañana va a estar recio.
0: A propósito de cambios,
3: ¿qué tenemos con cambios?
0: Van a notar un cambio este fin de semana en nuestra programación. Así que. No le voy a decir qué es para que
3: se. ¡Surprise!
0: Sí.
3: That's good.
0: Y si se va del estado a pariciar o a disfrutar del long weekend, del Labor Day, escuche por la aplicación La Mega Radio para que se note el cambio que viene.
1: Todo el que se va del estado para un fin de semana largo es para Nueva York, Ionérico.
0: A buscar qué. Yo voy a coger de aquí de que para Nueva York, ese ramo para
1: claro, usted es lo más lejos que se va el pobre.
0: No. ¿Tú le llamas a los pobres a la gente de Massachusetts?
1: ¡Oh! ¡Rico! ¡Son pobres!
0: ¡Eres un fresco!
1: Te lo digo yo soy pobre, Jota.
2: No, pero yo voy más cerca.
1: Vivo en Massachusetts. ¿Tú vas más cerca?
2: Pásalo.
0: Pásalo en Abrujía.
3: ¡Pásalo en Massachusetts! Yo, I wanna go to Cape Cod.
2: ¿Qué fue?
0: ¿Tú vas para Keiko?
3: Sí.
0: ¿Y ya para qué?
3: ¿Cómo que para qué? Porque para disfrutar, si esto está bueno.
2: Pero ya hace frío para allá.
3: No, es beautiful. Yo, ustedes han ido para Cape Cod y han amanecido allá.
0: Sí.
3: Y con el sol, con
0: camping,
3: sale,
0: yo he hecho camping en Cape Cod.
3: Beautiful, that place is cierto. Amazing. Es amazing.
0: Pero eso es en el verano, chico.
3: No, todavía está buena la temperatura, ¿no?
2: Cape Cod en verano, bien lindo.
3: Es beautiful. Yo, a mí me gustaba ir mucho, iba todos los fines de semana para allá, para dar la vuelta. Y la verdad, he ido a unos lugares que tú te imaginas que estás en otro diferente país, bien lindo, man.
0: Sí,
2: lo que se ha puesto caro, Cake.
0: Caro. Siempre ha sido. Hello, buenas.
4: 4 horas perdidas son esas que el chino gasta. De hecho, de balde. Especialmente en fin de semana, en fin de semana largo.
0: Sí, complicado también.
4: Oye, normalmente a la entrada son 1 hora y media, si no hay mucho tráfico.
0: Sí.
4: Y más ahora que quieren demoler el puente ese, que no. Están cerrando la calle por todas partes.
3: They're working on it.
0: Que de por sí, que son 2 vías nada más y complicadita,
4: Para que lo sepa.
0: Una página para venir. Sí, complicado. Gracias, Emilio. Me dice el mecánico de Whistler que él va para el Niagara Falls.
3: Oh, that's
0: Niagara
3: nice.
0: A ver las cataratas del Niagara.
3: Está bueno.
0: En bicicleta. Eso ahí en Canadá, ¿no?
3: Ahí en New York.
0: Con New York.
3: New York y Canadá.
0: Ya tú sabes.
2: La frontera de Canadá y New York.
3: ¿Qué? Pero está bonito, la verdad está bonito. Yo he ido varias veces por ahí. Está lindo ahí. Ir a pasar una noche.
0: ¿Para qué está bueno este fin de semana, Largo?
1: Para dormir.
2: Exacto, yo también.
3: Sí. No, no.
1: Óyeme,
3: no.
1: Tú agarra, por ejemplo, en la tarde de hoy, hace un sancocho 3 carnes.
0: Oye,
1: ay, sí.
3: Me va a dar
2: hambre.
1: Con arroz blanco.
0: ¿Qué es un sancocho de 3 carnes?
1: Tú le echas carne gato, carne.
0: Y un trozo de tu esposa.
2: Y una patita de pollo para completar.
0: Oye, que le echan pechuga, alita y cogote, ya. Son tres carnes.
1: Pero entonces tú agarras eso, tú haces el sancocho grande con arroz. Uh-huh. Y eso te va a durar sábado, hoy, sábado, ay, domingo y el lunes en la mañana.
3: Vale, la recalentado.
1: Le fríe un huevo para el resto del arroz.
0: Oye, di que un huevo. Ve acá, Carlos. ¿Cuáles son las tres carnes que tú le echarías al sancocho? Pues, el bacalao no es carne.
1: No, no, okay. No, okay. Mira, carne de res.
0: Ajá.
1: Carne de pavo y pollo.
3: ¿Pavo? Yo.
1: Claro.
2: Pavo, el sancocho.
3: Yo puerco, puerco.
0: Espérate.
1: El sancocho va con lo que a usted le gusta.
0: Espérate.
3: Pavo.
0: Espérate.
2: Digo con pavo.
0: Pero si ya va pollo, ajá, ¿por qué le va a echar pavo?
1: Porque son dos
3: texturas. Es de los pobres.
0: ¿En qué sancocho de la historia tú has escuchado que lleva pavo?
2: Es por lo de sí el celdo.
0: No, no, no, yo no comen eso.
2: Por eso.
0: Coño, mentito, lo que está pasando hambre. ¿Pero por qué no, pavo?
1: No, no, porque hay gente que no come cerdo, Jota.
0: Está bien, y se respeta eso.
1: Claro, pero
0: ¿Pero ¿por qué pavo? No hay otra vaina.
2: Pero se puede echar...
0: chivo.
2: Exacto.
3: Chivo es bueno.
1: Claro, buenísimo.
3: Chivo es bueno.
1: Riquísimo,
3: buenísimo,
1: loco.
3: Uh-huh. Chivo, sí. Alay, chivo.
0: Perdóname, pero yo no comí sancocho con chivo nunca.
1: Yo sí. Buenísimo.
2: Yo tampoco. Bueno,
1: es que la comida es con lo que tú lo combinas,
0: no,
1: con
0: no,
1: lo que
0: no,
1: tú
0: no venga con eso para salir del sí, paso, porque no. Las cosas van como son, en orden alfabético. El sancocho o lleva res, o natural, lleva cerdo, o lleva pollo. Yo no sé si tú lo haces con otra cosa, pero pavo yo nunca había escuchado eso.
3: Hay gente que lo mixea con tres, no, el pollo, el res y el cerdo, los tres.
2: Sí, eso,
3: los tres le echan ahí
0: ese. Gente dice que yo no como cerdo, pero le echa costillita ahumada. O le echa longaniza. Yo no como cerdo.
1: O salame.
2: Pero es un salame. No, hay gente que le echan el mismo cerdo y se lo sacan. O sea, es lo
3: ¿cómo?
2: Mismo.
3: ¿Y lo vuelven a meter?
2: Le sacan la carne, sí.
0: Bueno, yo no había escuchado eso.
2: Lo sí, no,
0: yo sé que los haitianos cogían eso con el arenque, lo metían.
2: No, no, pero hay gente que hace eso.
1: Yo he visto gente, sí, que lo hace. Que hace un sancocho, por ejemplo. Le echa la carne de cerdo, uh-huh, y después se la saca. Pero es que para sentir el sabor.
2: El sabor. Pero que al final está comiendo cerdo, aunque no se coma la carne.
1: Claro, sí, es verdad, hay gente loca.
3: No
1: es
3: nada. Pero ahora lo vamos a hacer con turkey.
0: ¿Tú has comido sancocho?
3: Ah, sancocho, sí, muy rico.
0: ¿De qué tú has comido?
3: De los tres carnes, de pollo, puerco y
0: no lo digas así
2: de
0: tampoco.
2: De repollo, cerdo.
0: No le digas puerco.
2: Okay. Ah, pork.
3: Pork. I'm gonna say pork. No,
0: es un
3: entonces,
0: insulto.
3: Y carne de res. Y la que lo hace,
0: correcto.
3: Bien rico.
2: Oye, ya, una
3: riquísimo.
2: Una amiga que yo tengo
3: hace... Ey, chicos, sí, es lo mejor.
0: Ahora, la gente que viene con esa mentira, esa falacia de que yo he hecho un sancocho de siete carnes, ¿cuáles son las siete carnes?
3: Ay,
2: la
3: ahí
2: siete
3: sí
2: lengua, no. ¿Para ti qué pollo?
3: No, no creo que...
0: No, eso no es carne.
3: No.
2: ¿Pero qué más siete carnes le pueden echar? O sea,
1: pollo, no, res.
0: Ajá, dos.
1: Chivo.
0: No, le echan chivo.
2: Es que el chivo no va a sancocho.
0: No.
2: Ni pavo.
1: Es que
2: va a
1: ponerse por carne gato que le echan.
0: Es que el pollo ya representa el ave. Si le echaste pollo, ya tú... De que pavo, de gallina, es lo mismo.
2: Lo clásico es pollo, cerdo y res.
3: Tres, ajá.
1: Lo que pasa es que hay gente que...
0: Habladores.
1: Sí, no
0: más
1: tanto
0: que nosotros.
1: Eso. Pero no tanto eso. Es que hay gente que, por ejemplo, te dicen que un sancocho siete carnes, pero en esas siete carnes te están contando la chuleta ahumada.
0: Ah, eso no...
2: Sí.
1: No es la
2: el
1: misma.
2: El salami que le echan.
0: Sí, tiene razón lo que Carlos dice, pero eso no debería ser así.
3: Yo lo que sí he oído es que
0: son productos derivados de la misma carne que echaste.
1: Claro.
3: Yo lo que he oído que... bueno...
0: Alacrán.
3: No, ese que me picó acá. No, pero yo lo he probado con los tres. Los de siete, no hay siete. ¿Qué? Oye, camello le van a echar.
0: Ese fue un dominicano hablando que salió con esa vaina.
3: No,
0: ah, mira, jorobe camello.
3: No, y bien cara esa cosa. Aquí no hay.
2: ¿La joroba de camello?
3: Sí. Sí. O le pueden echar también cocodrilo, carne de cocodrilo.
2: Ay.
3: Buena.
0: Tú ves, eso pudiera ser una carne.
3: Una carne, cocodrilo.
0: Pero yo no he escuchado eso.
3: No, no, pero siete carnes en un sancocho, no creo.
0: A ver, este tema va a traer. Yo quiero que me expliquen, atención a los habladores que hacen sancocho, de que cuáles son las siete carnes, que me expliquen cuáles son las siete carnes que hay. Pues yo nada más conozco tres. Ahora, hay muchos productos derivados de esas tres carnes.
2: Ajá, que al final es lo mismo.
0: Exacto, no es diferente. Pero ¿cuáles son las famosas siete carnes que llevan los sancochos?
1: Es lo que te dije,
0: cuéntame.
1: La chuleta.
0: Eso okay. No es carne, es un producto.
1: No, pero la gente lo cuenta así, Emer, ok.
0: Está mal.
1: Pollo, res, ¿cuál es el otro?
2: Jamón, chuleta.
1: Jamón, chuleta.
2: Cerdo. Cerdo. Y todo lo mismo.
1: ¿Qué más? No,
0: salami,
1: chivo. Hay gente que le dice chivo, por eso.
0: ¿Cuál chivo?
2: Sí, es que no. Yo nunca he visto un sancocho con chivo. Loco.
1: Yo sí, yo comí
0: no,
1: yo
0: tiene otro nombre.
3: Bueno, hazlo y me trae un poquito
0: eso
3: para probarlo.
0: Eso tiene otro nombre, Carlos.
2: Sí.
0: Eso no es sancocho.
1: Es sancocho porque no, tiene, si tiene víveres y agua, vaina.
0: No, no, no, no.
2: Eso no es sancocho. Es una mezcla de todo.
0: Si tiene víveres, agua, hierve, es sancocho.
3: Yo lo que sí es que he escuchado, pero esta no es comida dominicana, pero se llama los siete mares, que le echan de siete clases de. Eso sí.
0: Eso sí hay.
3: Pero siete, un sancocho con siete carnes.
0: No hay siete carnes.
3: No hay siete animales.
0: Al menos no en sancocho.
3: Yeah, típicamente son tres.
0: Que me explique alguien que supuestamente haya hecho el sancocho de siete carnes, que me diga cuáles son las siete famosas carnes que le ponen. Hello.
5: Buen día, terapia. Buen día. Buen Oye, día. Te voy a decir como dice un amigo mío. Diablo, qué difícil me la pusiste. Siete pedazos. Bueno, a mí me hicieron el otro día un sancocho, pero eran siete carnes, pero siete pedazos.
0: Siete
5: carnes.
0: Pedazos de carne. Ahí sí yo te creo. Pero di que siete carnes diferentes. El marico no es carne. Bueno.
2: Míralo entre ahí. Ave, okay,
0: míralo ahí. A ver, señores.
1: El tradicional sancocho de siete carnes dominicano.
0: Ni ChatGPT te va a ayudar.
1: Óyelo ahí. Incluye carne de res.
0: Una.
1: Carne de cerdo.
0: Dos.
1: Pollo.
0: Tres.
1: Carne de chivo. Costilla.
0: No lleva chivo.
3: ¿Costilla de qué?
1: Lo dice.
3: ¿Pero costilla de qué?
1: Costilla de cerdo.
0: Vamos, espérate, vamos a acelerar del chivo. Ok, cuéntalo como cuatro. Te lo vamos a agregar ahí.
1: Está bien, cuatro.
0: Sí.
1: Costilla de cerdo.
0: Cuatro.
1: Chuleta de cerdo.
0: Cuatro.
1: Y longaniza.
0: Sí. Cuatro.
3: Es lo mismo. No, no es lo mismo.
0: ¿De qué son las tres que tú dijiste?
3: De puerco. De cerdo.
0: De cerdo.
2: Es lo mismo.
3: Pero estábamos pensando que eran siete diferentes animales, ¿no?
0: O se supone, porque si es siete carnes.
2: Es diferente.
0: O son siete pedazos de carne.
2: Los derivados no van.
0: Estoy confundido, no sé. ¿Tú no has hecho sancocho?
2: Bueno. Sí, yo he hecho.
0: ¿De qué?
2: Pollo, cerdo y vaca.
0: Con los cachos.
3: Va cayendo una
2: lágrima.
0: Y vaca.
3: Va cayendo una lágrima.
0: Eso se presta a muchas cosas. Yo sé que todos aquí pensamos lo mismo. Después de...
3: No, pero
2: después de esa.
0: Qué mal.
3: Pero siete carnes, yo no, nunca la había oído. Nunca.
0: Abre sancocho de marisco el final. Este.
2: Eso es una sopa, no un sancocho. De marisco no debe ser.
1: Depende. Mira, yo me bebo una sopa de marisco y tienen que enterrarme.
0: Eso al final. Ah, no, que te
2: lo alérgico. Carlos, mírate.
3: ¿Tú eres pone...
0: Sí,
1: me lo vaina.
2: Sí, fuerte.
1: No, pero está bien.
2: Es bueno.
0: Envenénate, que eso no es nada.
3: Para eso que dijo Lupita, el ceviche de tiburón es lo mejor.
2: Ay,
0: pero es que eso es difícil de conseguir.
2: Sí.
1: Y si se consigue, claro.
3: Es caro, pero es really good.
0: Hola, buenas.
6: Saludos. Buen día.
0: Buenos días.
3: Happy Friday.
6: Happy Friday, Pamela por aquí.
0: Hola, Pamela.
2: Hola,
1: Pamela. Pamela se le ve que es experta en vaina, en sancocho.
3: En sancocho, a ver un sancocho.
6: Bueno. bueno, primera vez que escucho de que un sancocho de chivo. Yo sí he escuchado
0: atención,
6: sancocho de rabo.
0: Ah,
2: de rabo sí.
6: Y lo he comido, muy bueno.
0: Es igual que el de res.
6: Exacto. Y también he comido el de gallinita.
2: Ay, sí.
6: Pero igual viene siendo una ave.
0: Eso es asopado.
2: Sigue siendo pollo.
0: Pollo.
6: Exacto, pero.
0: De siete carnes.
6: De siete carnes. Hasta yo quiero saber, porque yo he hecho. Yo al mío le he hecho longaniza, chuleta ahumada y las tres carnes que sabemos.
0: Ya, o sea, es un sancocho de tres carnes.
3: Y, sí, exacto, y dos aditivos.
6: Hasta yo quiero saber. Cuando sepan me dicen.
0: Gracias, Pamela. Hello, buenas.
7: Sí, buenas.
0: Buenas.
7: Para la línea del sur. Sí, se utiliza el sancocho de chivo.
0: ¿En azul, serio?
7: Azul profundo.
0: Pero eso no tiene otro nombre, sí. Porque sancocho de
2: claro.
0: Chivo.
2: Claro.
7: No, no, lo hacen con chivo. Le ponen más carne, pero también le meten chivo.
0: Soy haitiano, maestro.
2: Pero yo soy de ahí, nunca escuché eso.
7: ¿Tú sabes de qué color se pone Jota? Se pone, tú ves que nosotros lo vemos como más amarillento. El de ellos se pone como negro, más oscuro. después en la carne, en color, la textura que le da la carne.
8: Le echan con quemado.
0: Le con tipelo, le echan el chivo.
2: Esto es raro.
3: Se lo dejan quemar un poquito más.
8: Esto está raro.
0: Hello, buenas.
9: Hello, buenas. Oye, yo tengo un tío mío que sí en verdad hizo un sancocho de 7 carnes en el campo.
0: How? ¿Y cuáles carnes le echó?
9: Mira, le echó chivo.
0: Chivo. Ajá.
9: Pollo.
0: Pollo.
9: Ajá. Cerdo.
0: Tres. Cuatro.
9: Le echó gato.
2: ¿El qué?
0: Gato. Cinco.
9: Le echó culebra también.
0: Seis.
2: Falta uno.
0: Conejo.
9: De verdad, ya.
0: Y conejo. Conejo. Y a la mujer, porque después de eso se murió. Pero abusadorazo. El diablo. Ey, pero está fuerte eso. En Miami no lo puedo creer.
1: Yo tengo. Ok.
3: Cocodrilo.
1: Mira, el amigo mío, Alex, dice que. Dice que
2: es igualito que Carlos.
1: No, dice que se nos olvidó mencionar el miembro de toro.
0: Eso no.
1: Sí, hay sancocho que le echan miembro de toro.
0: Es otra cosa.
2: Él le gusta comer.
1: No, hay sancocho que le echan miembro de toro.
0: Está bien, pero eso sigue siendo res.
3: Yeah.
2: Es verdad.
1: Yeah, no, pero macho.
0: No importa, es res.
2: Los haitianos lo usan con
0: buenos días.
3: Good morning.
0: Cuéntame.
10: Jota, pero se te olvidó que hay tres tipos de carne en una sola.
0: ¿Cuáles?
10: Oh, puerco, cerdo y marrano.
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0: Ay, rapidito, en serio. Un par de vainitas, mira. P. Diddy, señores, ¿recuerdan a P. Diddy?
1: ¿Otra vez?
2: ¿Qué pasó con P. Diddy? Recibió
0: otra reducción de su condena, señores. Señores.
3: Muy mal.
0: Ah, qué chulo. Pronto estará fuera.
2: ¿Cuántos años?
0: La fecha prevista para la salida de Sean Diddy fue adelantada nuevamente, según registros de la Oficina Federal de Prisiones citado por People, la revista People. El rapero ahora tendría como fecha proyectada de liberación el 5 de febrero del 2028.
1: ¡Wow!
3: Ya, pero yo me imagino cómo fue esa negociación.
1: Padre. No, pues debe ser la romana.
2: Dos años ya, pero ¿cuánto tiene, papá?
3: Por todo lo que es eso, una negociación bacana.
2: Sí.
3: Claro, senador, tengo fotos suyas, acuérdese.
2: ¿Tú sabes?
1: No. Por portarte bien te reducen.
0: No.
1: Sí, I'm sorry, it's my bad.
0: No.
1: Por portarte bien te reducen la condena y bueno, aparte de eso es una persona, una figura, ¿me entiendes?
0: Alguna gente tiró para adelante.
1: ¿Algo?
3: Sí, sí.
0: Hay una negociación ahí.
3: Sí.
0: Yo hablo y me bajan.
3: Sí.
0: Pero aún así son 2 años.
1: It's not bad. El que le iban a dar 10, 15 años o para 2 años.
0: Tenían que trancarlo de por vida.
1: Bueno, las leyes así son aquí. Y si tienes dinero, mucho mejor.
0: O relación.
2: Sí.
1: Ya,
0: entre manos, qué increíble. Dime, Carlos, ¿qué fue?
3: La ley así.
0: Hey, impresionante. Hey, ¿cómo va el lío de esta muchacha de Yapol y vaina pelo del pelotero?
2: No.
1: Se acabó.
0: Pero hay mucha gente diciendo como que esto es un show mediático.
2: Que fue montado porque ella viene con un programa de radio y televisión, no sé.
0: Eso dicen.
1: Dicen por ahí.
0: Pero que eso es como, no sé, como que si fuera verdad, perdería mucha credibilidad ella con el público que la sigue.
2: Y él también.
0: Bueno, no le importa, pero más ella porque ella es la farandulera. Como que no sé, como que.
1: Tú have kids, ¿verdad? Tienen hijos.
0: Ya, dos.
1: Eso es lo que implicaría mucho, ¿me entiendes? Porque un escándalo así, con una personalidad de famosa.
0: Por sonido.
1: Ya, no. Yo creo que eso, no sé. Si fue por sonido, hicieron mal.
0: Sí, porque ese sonido no está bien, ¿no?
1: No, porque para levantar los ratings o cualquier cosa, no creo que vayas a poner a tus hijos, ¿me entiendes?
3: Yo lo único que sé es que aquí en este mundo nadie muere motón.
0: ¿Cómo así?
1: ¿Nadie muere qué?
3: Nadie muere sin que le pegue el cuerno.
2: ¡Wow! ¡Qué cuerno! Digo, no nadie, pero muy poca
0: gente. Oye, que me iba a mí, oye.
4: ¡Ay, por favor!
0: ¡Buenas!
5: Y que no me digan
6: Elena.
0: Está fuerte, brother. Álvaro. ¿Qué dice por acá? Hello, buenas.
7: Hello. Te quiero saber cómo somos nosotros dominicanos. A cualquier cosa le ponemos un nombre, le sacamos uno. Pero yo particularmente al mío le echo. Sí, no, he escuchado que personas le echan chivo. Pero particularmente al mío yo le echo rabo, cerdo, costilla de cerdo, pollo, chuleta ahumada y longaniza. Ya tú sabes.
1: Riquísimo.
2: Y al final son tres de
3: puerco. Y morcilla también.
0: ¡Aco! ¡Diablo, Carlos!
1: Él le echa lo que cae.
0: ¡Diablo, echaste tierra a esa cocho, A eso que sabe.
3: ¡Aco! Que le echa,
0: ¡aco!
1: No, pero...
0: ¡Diantre! ¿Tú sabes lo que es morcilla, verdad?
2: Chino, sí, no, él se come pues, su pedazo.
0: O sea, Chino come cualquier vaina.
1: It's black. No.
2: Chino, black. No
0: oye, oye lo que dice Chino. Yeah, I know. It's black. It's black. It's black. It's good.
1: I tried it. Yeah,
2: él se come su pedazo.
0: But it's not good, Chino.
1: No, I don't like that. But yo lo he probado.
2: Es rica la morcilla.
1: It's blood en una tripa. Like that.
0: Así de asqueroso, ¿sabes? Hello, bueno.
5: Le acaban de echar ace en vez de sal al sancocho. Carlos, sanjuanero, azuano, de por Dios. Pero en qué cabeza, hay que echarle morcilla. Está bien que buena la morcilla. Pero al sancocho, no, Carlos, así no. ¿Y qué fue? ¿Y qué droga es la tuya hoy?
0: Buena,
2: Hello.
1: Hey. Good morning.
8: ¿Cómo está por la La Yapol era haciendo un sancocho comiendo morcilla que estaba en el río, según la tipa esa.
0: Ambas cosas.
8: ¿Por qué es eso? Que sancocho en un río.
2: Pero se hace sancocho.
4: Yo quiero saber la opinión acerca del chino con respecto a que si nosotros vamos a comer tacos, si él acepta que yo le eche cachú a los tacos.
1: Ketchup al taco.
0: Ketchup al taco o mayo ketchup al taco.
3: O taco para el ketchup.
1: Si tú le quieres echar ketchup, es ok. Pero que usualmente se le echa pique, o sea, salsa verde, salsa roja.
0: Quiero recordarle a los oyentes que Chino es mexicano por sus padres, no por él.
1: Ya.
0: Chino no es mexicano. Si fuera un mexicano que tú le preguntas eso, te manda
1: Gala. Para allá, para aquel lado. Sí, no, pero si tú quieres echarle ketchup, pero usualmente tú sabes que los tacos llevan salsa verde, salsa roja.
3: Señores, mire, cuando Chino, tengan en cuenta algo, cuando Chino nació, lo primero que tuvo fue una sonrisa al ver que nació de este lado de la frontera. Cuando él vio que nació de este lado. ¿Cuándo él vio que nació de este lado de la frontera, muchacho?
0: Mira. Ahora, malo es que los mexicanos que tienen restaurante mexicano, muchos de ellos te venden la mayo ketchup para los tacos.
1: Sí. Esa es.
2: Pero eso como que no va taco con mayo ketchup.
0: Sabe bueno.
2: ¿Sí? Sabe bueno. A mí me gusta la salsita verde, la que no
1: la pica. La salsa verde, eso es real good. Pero no, si tú le quieres echar ketchup, échale lo que sea. Yo lo que le echo es salsa tapatío, salsa. Si no hay salsa original de los vegetales que la hacen.
0: Vea, que aquí hay hambre que hay esta hora.
2: ¿Cómo lo hablo de comida? Ay, sí, no hablando de comida.
3: ¿Esa salsa de qué se hace? Porque esa salsa, la salsa tapatío. Verde. No, la salsa
1: la verde. Le echan es un tomate verde. Tomate verde, ajá, sí. Tomate verde y le echan ajo, le echan cilantro, un poquito de cilantro, uh-huh. Y a veces le echan cebolla y la licúan y vámonos allá.
0: Cualquier vaina verde que aparezca ahí.
3: Todo lo verde.
1: No, pero bueno, y le echan un poquito de pique ahí, un jalapeño.
2: ¿La roja no es la picante o el arroz?
1: La verde también puede ser picante, pero la roja en sí es más picante que la verde.
0: La verde picante, la roja arde. Más, y la azulita levanta.
4: Pero sí. No, Jota, por eso fue que hice la pregunta, porque como el chino tiene otro modo de pensar que el otro amigo que estaba ahí, que se enojaba por eso.
0: No, pues el chino no se enchila.
1: No, yo, si tú quieres echarle pimienta, agua, paprika, lo que tú quieras, échale.
0: El diablo, paprika.
1: Paprika, no. Claro, no, sonte la edad.
0: Échale lo que te dé tu maldita gana.
1: Pero cómete ese taco que está bueno.
0: A propósito de comida y de la que pica el pollo y las siete carnes, los malditos Famela ahora me tienen harto. No me manden esos videos, por favor.
2: Ay, esa ahora a mí no me gusta. Es un disparate.
0: Carlos me mandó ahora una escalera ayer.
2: Lo que pasa es que él vive en el aura.
0: Farmeando ahora.
1: Parece que le está dando un seizure.
3: Por poco me caía de ahí, porque está farmeando ahora.
0: Señores. Ve acá, saludo a Ryan. Me dice Ryan aquí a través de Instagram. Salúdame que estoy en el aeropuerto en el Logan esperando mi vuelo. Voy para República Dominicana a aprovechar el fin de semana. Eso. Largo.
2: ¡Wow! ¡Qué rico! Mira, yo quiero mandar un saludo a DJ Frank que está conectado.
0: ¿Cuál de los Frank?
2: Es DJ Frank, el de acá. Sí, el viejo.
0: Ah, ok. ¡Saludos, Frank! ¿Qué dije? Hay varios Frank.
2: Ah, yo no.
0: Hay un Frank en Loren, hay en Worcester, hay dos Frank.
2: Ah, el de Uster,
0: hay varios Frank.
2: Bueno, entonces, trajeron desayuno, me
1: si están
2: parece.
1: Aquí con saludos, yo voy a saludar a mi gente de por allá, de aquel lado, you know what I mean.
0: Loco, y hay gente que de verdad tiene cuarto para aprovechar, fui de semana largo y hice de viaje.
2: Se va, wow, claro. A Dominicana, por 4 días.
0: Ojalá yo, loco.
1: 4 días y vienen más cansados que
0: ahora mismo estuviera yo cogiendo para Logan.
2: Oye,
0: atención a Araye, no tengo nada que hacer.
1: Déjame un ticket.
0: Para probar, ¿vos sabes?
3: La gran mayoría de gente que tienen dinero. No que tienen dinero, que lo pagan con Klarna, loco.
0: ¿Con
3: Klarna. Oh,
0: la mayoría con
2: Klarna.
3: No,
2: ¿qué es eso, Klarna?
3: Klarna es una aplicación que te permite comprar cosas y tú pagas la paz.
0: Un prestamista digital.
3: Oh. Exacto.
0: Ya. Yeah. Yeah. Oh, wow. ¿Alguien está esperando comida de ustedes?
2: No sé.
0: O whatever. No con nosotros. Hello, buenas.
5: Ese nada más se está llevando una mochila con un pantaloncillo, un par de medias y un pantalón y poloche. Más nada.
0: Hay que llevarse
5: no a nadie.
2: Es que ya tiene todo allá. Pero
0: a lo mejor puede tener su casa ya, todo ready y se va a un viaje.
5: Sí, no, pero por un fin de semana, no, a menos que tú te vayas a meter en un resort.
0: Bueno, no, a lo mejor tiene un apartamento.
5: Tiene que hacer, aparte de la promoción con Araye, tiene que para que te promocione un vaina.
0: ¿Qué fue? ¿También quiere que te ponga un apartamento si te gana el viaje, abusador? pero ya vamos a ponerte en el chau sopor como manutención. Hombre, este tipo, mano. Sopro. No, pero está heavy eso, coger un fin de semana así y venir el lunes en la noche.
1: O puede ser una que tiene una emergencia, como es long weekend, viste, él va a hacer lo que va a hacer y ahí va a pasar un rato ahí con la familia.
0: Estamos
1: y es
0: a
1: todo.
0: Tiempo de cancelar, bueno. Yo creo
2: que sí. Vámonos. Vámonos todos.
0: Cerrando ya de las cosas que hablamos esta semana, también lo de Lindsey Clancy. Eso sale extendido, señor.
1: Carísimo está saliendo ese caso.
3: Loco, sí. Yo estaba analizando ese caso bien, de verdad. Para mí que ya no tiene que ver con eso.
0: Mientras más se investiga, más cosas raras.
2: Está ocultando algo.
3: Sí, yo creo que tú, el marido, fue que tuvo que hacer algo.
2: Está ocultando algo. Sí, seguro estaba muy medicada y no supo.
1: Porque el jurado ya hizo 4 o 5 veces han estado en el jurado y no han llegado a un acuerdo.
0: No, lo que han pasado 5 días desde que se sentaron a
1: platicar.
0: Sí, a ver la decisión. Pero oigan esto, según dice la última información, dice que el juicio pudiera tener un posible juicio nulo tras que el jurado en su deliberación no han podido todavía ponerse de acuerdo.
2: Yeah. Pero entonces nulo no le dan...
0: No pasa nada.
2: No pasa nada, o sea, es como que no se hizo ninguna investigación.
1: Just waste of time and waste of money.
0: O sea, ¿qué pasa en ese caso? Un juicio nulo, ¿hay que volver otra vez para atrás?
2: Si los familiares lo solicitan.
1: Tienen que hacer toda la evidencia de nuevo porque hubo un fallo, hubo algo que no estaba dentro de la evidencia que ellos no están decidiendo por ese motivo, ¿me entiendes? Hay algo que el jurado dijo, ¿sabes qué? Pero aquí hay algo fishy, hay algo que no va.
2: No deciden porque no tienen todavía nada concreto.
1: Hay evidencia, pero es circunstancial.
0: Dicen los miembros del jurado han informado en 2 ocasiones ya que se encuentran sin posibilidades de llegar a un acuerdo sobre el destino judicial de Clancy, mientras que la defensa tampoco logró que uno de los jurados fuera apartado del proceso. Wow, qué complicado.
2: No, ese caso es demasiado complicado y realmente no dudo que se llegue a algún final.
0: A mí me contó nuestra hermosa dama secretaria administrativa Lidia, que ella estaba hablando acerca de que vio parte de la supuesta realidad del caso. Uh-huh. Y según algunas versiones, ahora están culpando al tipo, al papá del muchacho, que sí. Fue el que
2: ejecutó,
0: que quiso como si involucrar a ella.
3: Sí, porque es que al ver que él no pasaron 2 semanas de que la habían capturado a ella, que la habían estaba casado con otra.
2: Sí, no, pero según algunas informaciones que vi también, como que él salió a comprar algunos medicamentos a la farmacia y después fue que ya que él llegó y pasó y entonces como que hay muchas cosas ocultas detrás de eso y que es posible que él sea el que realmente cometió el caso, pero que ella estaba tan medicada que
0: y que supuestamente los medicamentos que ella tenía fue el que se los
2: suministró. Fue el que se los fue a comprar.
1: Pero otra cosa que estoy pensando, ¿quién la aventó del segundo piso?
0: Supuestamente fue planeado y que si ella no se tiró, sino que la tiraron.
1: Exacto. Porque si ella se hubiera aventado, se hubiera aventado de cabeza para matarse.
2: Por la forma en que cayó también, pero eso lo tienen que ver los investigadores que no lo están viendo.
0: Yo me caigo en una ventana en un primer piso y me rompo un brazo. Imagínate de tirar un segundo. Eso fue, me acuerdo el caso de la. ¿Ustedes se acuerdan de la chamaquita que aplicó por la eutanasia?
2: Ajá, sí.
0: La de europea.
2: Que se tiró y se rompía las piernas.
0: Sí, pero ese caso se lo apagaron. ¿Qué pasó? Porque había un lío ahí con los derechos humanos que estaba dando la investigación. Son ese caso también.
2: Sí. La verdad, yo no le di seguimiento.
0: Lo mandan a callar esa situación.
1: Pero la verdad, este caso como que está tomando otro rumbo.
0: Sí, está complicado.
1: Está complicando demasiado porque ya fueron, ¿qué? 4 veces los que estuvieron en los
0: meetings. Lo que va de la semana han estado deliberando y no han llegado a un acuerdo todavía. So. Buenos días.
6: Buenos días, mi gente.
0: Mira,
6: papi, ahí el chino y Carlito tiene la razón. Eso es lo que se llama uniforme judgment.
0: Uh-huh.
6: Eso es que le pintaron al jurado y al juez una cosa y eso no tiene que ver con el judgment que está haciendo el jurado. Uh-huh. Eso entonces anulan el caso, forman el caso nuevamente.
0: Otra vez.
6: Incluyen todas las dudas que hay ahora en referente al marido, porque supuestamente, chequéate esto,
2: sí,
6: a esa mujer le dieron un medicamento que se supone que ella ni se moviera, ni pestañara.
0: Uh-huh.
6: Un cóctel de medicamento que le dieron. Entonces, ella dice que ella escuchaba voces.
0: Yeah.
6: Seguro la voz del marido. El tipo ese diciéndole, mátala, mátalo, mátalo. Wow, eso fue un montaje, papi. El tipo mató a los 3 chamaquitos para no tener que cuestión de echar su puente esa pendeja. Y la tiró por la ventana, papi. Eso es lo que hay.
2: Lo que hay duda es si él tenía algún seguro, si tenía algún seguro de vida.
0: Ahí hay más cosas oscuras que claras. Vamos a ver cómo se desarrolla esta historia, que también ha traído muchos problemas en muchas relaciones famosas, porque todo el mundo tiene una opinión a favor y en contra. Entonces, eso ha traído muchas repercusiones dentro y fuera de los medios. Vamos a ver qué pasa con esta situación y ojalá se aclarezca, boy. Muy trágica. Lamentablemente hay tres niños que perdieron la vida y no se sabe cuál desgraciado de los dos padres fue que lo hizo. Ese claro, claro. No fue de afuera, sino de adentro.
2: Sí, no, todo quedó ahí.
0: Y el motivo principal que yo quiero saber, ¿qué DH llevó a cualquiera de los dos que haya cometido ese delito a hacer eso?
2: Es que todavía no se ha dicho nada cuál sería el móvil del asunto.
0: Wow, está fuerte.
2: Pero falta mucho sí lo que amarrar ahí, realmente. Bueno.
0: Nada, señores, un fin de semana largo que comienza hoy, viernes 4 de septiembre. Mañana, si Dios lo permite, y el weather también, estaremos en la ciudad de Worcester, en el Festival Dominicano de Worcester, en el Institute Park, compartiendo con la comunidad dominicana, abrazando todas las culturas que se den cita, y con la Casa Cultural Dominicana de Worcester. Así que si pasa por allá, vaya a la Carpa Mega para que compartamos un ratito, como siempre, Cheverosky, y ahí la pasemos bonito. Enjoy the long weekend.
1: Claro que sí.
0: Pendiente la mega porque hay cambio este fin de semana. Memoria lo que tú necesitas.
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1: Hey, me cambió la voz un poquito, ¿eh? Pero sigue siendo lo mismo. Alca.

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0: chupones.
1: Yo lo he hecho, pero...
2: ¿Tú tienes particularidades de draculinos?
1: Yo lo he hecho, pero antes lo hacía, pero ya como que ya pasó de moda. Like, para mí ya no, eso ya...
2: ¿Te gustaba chuparle el cuello a las mujeres?
1: Sí, pero...
2: ¿Y para qué, chino?
1: No, pero fíjate que es una... Como que eso... Yo digo que es inseguridad. Para que vea el otro hombre... para que el otro hombre vea que ya, ella ya le dio...
2: Que yo me la comí.
1: Ajá, entonces eso la verdad como... Ahora ya lo entiendo.
2: Ah.
1: Y digo, no, ¿sabes qué? No se ve bien. Y aparte de eso, inseguridad. Eso, yo creo que eso no va.
3: No, mira, a mí no me gustan los hickey porque para mí se ven bajos. Desde que veo que me quieren apretar un poquito, yo...
4: ¿Sabes dónde? A mí me pasó eso, pero fue que la tipa me mordió. Yo me di cuenta cuando la caja de dientes se le cayó.
3: ¡Ay, ay!
5: Oigan bien, como dice el dicho, en el hueso que está el gusto, a mí me iban a sacar a la hiel por ahí.
2: ¿El diablo?
3: ¿Por dónde?
5: Un chupón a lo más bacano que un hombre puede sentir. Es su loquera.
2: Eso gusta, ¿no? Eso gusta. En el momento eso gusta.
5: A Lupita, a tu edad, a tus 50, tú estás hablando de que no te han chupado nunca.
3: No me han chupado, pero no así.
2: Es que los hombres que Lupita ha tenido no tienen dientes, loco.
6: Dios, Lupita, déjate llevar.
3: Mira,
6: se ve feo, pero si tú te dejaste llevar y se dio, oye, maquillaje con él, porque tú sabes que cuando tú te dejes, tú no dices, no, dale para allá.
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0: queja del día. Oye, esta pregunta. ¿Por qué los baños públicos de las mujeres son más sucios que los de los hombres?
1: No, mis amores, esto es increíble. Mira, yo trabajé en mall, trabajé en escuela. Y mire, eso es increíble, pero el final.
0: ¿En qué sentido? ¿Limpio o sucio?
1: No, en el baño de los hombres lo que puede haber papeles, uh-huh, cositas así, pero en el de la mujer.
0: ¿Verdad? ¿Qué se puede encontrar en el baño de la mujer?
1: Jesús, profesor, ni se diga.
2: Óyeme, yo trabajaba con la joven que llamó ahora. Y es verdad, cuando trabajamos en esa escuela, uno salía de esos baños con la cara amarrando la cara de lo incómodo que era, loco.
3: Wow.
2: Mi punto de vista, yo creo que, como estaba diciendo Lupita, que Altano, al un baño público para subirlo, para no sentarse. Uh-huh. Es que ellos hacen eso, pero no la culpo tampoco.
4: Profesor, mire, una cosa, una precariedad, profesor, con las mujeres.
0: ¿Qué es lo que pasa, profesor?
4: Son puercas, profesor.
5: Alguna.
4: Entonces, no, porque si vamos al baño las mujeres, ¿quiénes van al baño? Las mujeres.
0: Las mujeres.
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0: chupones.
1: Yo lo he hecho, pero...
2: ¿Tú tienes particularidades de draculinos?
1: Yo lo he hecho, pero antes lo hacía, pero ya como que ya pasó de moda. Like, para mí ya no, eso ya...
2: ¿Te gustaba chuparle el cuello a las mujeres?
1: Sí, pero...
2: ¿Y para qué, chino?
1: No, pero fíjate que es una... Como que eso... Yo digo que es inseguridad. Para que vea el otro hombre... Para que el otro hombre vea que ya, ella ya le dio...
2: Que yo me la comí.
1: Ajá, entonces eso la verdad como... Ahora ya lo entiendo. Y digo, no, ¿sabes qué? No se ve bien. Y aparte de eso, inseguridad. Eso, yo creo que eso no va.
3: No, mira, a mí no me gustan los hickeys porque para mí se ven bajos. Desde que veo que me quieren apretar un poquito, yo...
4: ¿Sabes dónde? A mí me pasó eso, pero fue que la tipa me mordió. Yo me di cuenta cuando la cajé de dientes se le cayó.
5: Oigan bien, como dice el dicho, en el hueso que está el gusto, a mí me iban a sacar a la hiel por ahí.
2: ¿El diablo?
3: ¿Por dónde? Yes,
5: un chupón es lo más bacano que un hombre puede sentir. Es su loquera.
2: Eso gusta, ¿no? Eso gusta. En el momento eso gusta.
5: A Lupita, a tu edad, a tus 50, tú estás hablando de que no te han chupado nunca.
3: No me han chupado, pero no así.
2: Es que los hombres que Lupita ha tenido no tienen dientes, loco.
6: ¡Ay, Dios, Lupita! ¡Déjate llevar! Mira, se ve feo, pero si tú te dejaste llevar y se dio, oye, maquillaje con él, porque tú sabes que cuando tú tengas eso, te lo dices, no, dale para allá.
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más en la mañana, baile involuntario y ganas de beber un viernes.

0: La queja del día. Oye, esta pregunta. ¿Por qué los baños públicos de las mujeres son más sucios que los de los hombres?
1: No, mis amores, esto es increíble. Mira, yo trabajé en mall, trabajé en escuela. Y mire, eso es increíble, pero al final...
0: ¿En qué sentido? ¿Limpio o sucio?
1: No, en el baño de los hombres lo que pueda haber papeles, cositas así, pero en el de la mujer...
0: ¿Verdad? ¿Qué se puede encontrar en el baño de la mujer?
1: Jesús, profesor, ni se diga.
2: Óyeme, yo trabajaba con la joven que llamó ahora. Y es verdad, cuando trabajamos en esa escuela, uno salía de esos baños con la cara amarrando la cara de lo incómodo que era, loco.
3: Wow.
2: Mi punto de vista, yo creo que, como estaba diciendo Lupita, que al Tano, al ser un baño público para subirlo, para no sentarse, es que ellos hacen eso, pero no la culpo tampoco.
4: Profesor, mire, una cosa, una precariedad, profesor, con la mujer.
0: ¿Qué es lo que pasa, profesor?
4: Son puercas, profesor.
5: Alguna.
2: Entonces, no, porque si vamos al baño las mujeres, ¿qué le van al baño las mujeres?
0: Las mujeres,
2: mujeres. Son puercas.
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0: los chupones.
1: Yo lo he hecho, pero...
2: ¿Tú tienes particularidades de draculinos?
1: Yo lo he hecho, pero antes lo hacía, pero ya como que ya pasó de moda. Like, para mí ya no, eso ya...
2: ¿Te gustaba chuparle el cuello a las mujeres?
1: Sí, pero...
2: ¿Y para qué, chino?
1: No, pero fíjate que es una... Como que eso... Yo digo que es inseguridad. Para que vea el otro hombre... para que el otro hombre vea que ya, ella ya le dio...
2: Que yo me la comí.
1: Ajá, entonces eso la verdad como... Ahora ya lo entiendo.
2: Ah.
1: Y digo, no, ¿sabes qué? No se ve bien y aparte de eso, inseguridad. Eso, yo creo que eso no va.
3: No, mira, a mí no me gustan los hickey porque para mí se ven bajos. Desde que veo que me quieren apretar un poquito, yo...
4: ¿Sabes dónde? A mí me pasó eso, pero fue que la tipa me mordió. Yo me di cuenta cuando la cajé de dientes se le cayó.
3: ¡Ay,
5: oigan bien, como dice el dicho, en el hueso que está el gusto, a mí me iban a sacar a la hiel por ahí.
2: ¿El diablo?
3: ¿Por dónde? Yes,
5: un chupón a lo más bacano que un hombre puede sentir. Es en su loquera.
2: Eso gusta, ¿no? Que eso gusta. En el momento eso gusta.
5: A Lupita, a tu edad, a tus 50, tú estás hablando de que no te han chupado nunca.
3: No me han chupado, pero no así.
2: Es que los hombres que Lupita ha tenido no tienen dientes, loco.
6: Dios, Lupita, déjate llevar.
3: Mira,
6: se ve feo, pero si tú te dejaste llevar y se dio, oye, maquillaje con él, porque tú sabes que cuando tú te dejes, tú no dices, no, dale para allá.
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Hoy es viernes, septiembre 4, 3 con 12 minutos en la tarde, 82 grados la temperatura, y en el aire La Mega mezcla con el Playboy, provocando orgasmos estereofónicos. Sopórtame que voy rumbo a las 7.

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1: Definitivamente estamos robándonos el show. La mega. Está en todos lados, señores. Definitivamente estamos rompiendo récords de audiencia en Nueva Inglaterra. Porque está buena. 24 horas al día, los mejores éxitos. 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Buenas. Hola, saludos.
2: ¿Cómo estás, amigo?
1: Hey, ¿cómo te va? ¿Cómo estás? Cuéntame.
2: Sí, en un tapón grandísimo ahora mismo y saludándolo por su buena música. Tiene un programa que se lo escucho todos los días.
1: Gracias. ¿Cuál es su nombre?
2: Mi nombre es Henry Antunes.
1: Henry
2: Antunes.
1: Antunes. Gracias, Henry, por sus palabras. ¿Usted se encuentra dónde ahora mismo? Exactamente, ¿a qué altura del tapón está?
2: Sí, yo estoy ahora mismo aquí en al frente de T-Work, aquí en Boston. Yo manejo trucks, manejo camiones.
1: Oh, wow, qué chévere.
2: Hay un tapón en todo. Donde tú vayas ahora mismo, yo vengo bajando el más para X y todo eso.
1: Sí.
2: Y está feo el tapón, pero es holiday, es un long weekend. Y
1: claro.
2: La música que tú tienes ahí, yo vengo escuchando hace rato, mira, una buena música.
1: Ah, muchas gracias.
2: Un buen programa, me encanta. Te escucho todos los días en la tarde.
1: Gracias, mi hermano. Mira, tú sabes que este programa fue diseñado por nuestro director, Mr. J. Fue para eso, para la gente que viene en el tapón, que no se nos aburra y que lleguen tranquilo a casa, ¿entiendes? Esa es la actitud. Sí, esa es la actitud. Oye, por si acaso, ¿tú has tenido o conoces a alguien o te has visto involucrado con asunto este de las cámaras inteligentes que le leen las placas a los vehículos? ¿Has tenido algún familiar que haya tenido problemas por esta lectura de las placas con las cámaras Flock?
2: Fíjate que no tengo información sobre eso, ¿no?
1: Sí,
2: no,
1: sí,
2: no,
1: sí.
2: No lo he tenido.
1: Bueno, el caso es que estas cámaras inteligentes que leen las matrículas y registran características de los vehículos están siendo utilizadas en unas 6,000 comunidades aquí en Estados Unidos y ya se han convertido en un tema político nacional. La empresa dice que su tecnología ha ayudado a resolver millones de delitos y a localizar más de 100,000 personas desaparecidas, pero hay también algunos del vecindario que dicen, o sea, los críticos dicen que estas aplicaciones, estas cámaras, están creando como una enorme base de datos sobre los movimientos de los inmigrantes aquí en algunas partes de Estados Unidos. ¿Cuál es tu opinión referente a esto, hermano?
2: Si todo es bueno para ayudar a la comunidad y protegerlos a todos los que andamos en la calle, o si es bueno por el pueblo, lo aceptamos, pero tú sabes, cuando sale algo, puede ser para bien o para mal, gente opina de una manera, claro, gente opina de otra forma, pero si es bueno, yo lo apoyo, porque no, todos los que pueden apoyarlo, pero no todos estamos durmiendo del mismo lado.
1: Por supuesto, hermano. Dime ahora qué tú quieres que te coloquemos en la mezcla que vamos a organizar en la próxima hora y a quién tú quieres saludar la tarde de hoy.
2: Saludos a ustedes en su programa, un buen programa. Saludos a todos los hispanos que te escuchan.
1: Gracias.
2: No hispanos, mucha gente que entienden de la música que tú tienes ahí diario. Un saludo a todos, que la pasen muy bien en este long weekend.
1: Amén. ¿Y qué tú quieres que te toquemos entonces? ¿Tienes algo especial?
2: Mira, una chica de Anthony Santos, cualquiera, amén.
1: Anthony Santos.
2: Ese desgraciado, mira, ese mira, ese cara hasta dormido y lo escucho.
1: Anthony Santos, el Mayimbe. Ah, porque tú eres fanático de Anthony Santos, amén. Hey, Anthony Santos es duro, ¿oíste?
2: Lo más duro, si falta de respeto a nadie más, el más duro en la bachata.
1: El más duro en la bachata es Anthony Santos, dijo el pana. Bueno, vamos a creértelo, manito. Que llegue con bien a tu destino, hermano. Un abrazo, ¿viste?
2: Gracias, amigo.
1: Gracias, amén. Ahí está. Si quieres.
2: Subirle.
1: Ay. Oye, mantente en línea que te vamos a registrar para que participes por un par de boletos ida y vuelta para dos personas a República Dominicana con Aranjet Airlines. ¿Oíste?

empezaron a robar retrovisores en Puerto Rico también. Hubo un caso en Bayamón, Puerto Rico. Un supuesto robo de un retrovisor se convirtió en un video viral y terminó en los tribunales. Ya están robando retrovisores.

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3: Hey, señor, ¿viste Premio Juventud anoche? ¿Cuál fue tu participación? ¿La que más te gustó? ¿Tu artista favorito lo viste ahí? ¿Eh? Kiko el Crazy. Kiko el Crazy no pudo llegar entonces. ¿Cómo fue? ¿El que no tiene visa? ¿Pero cómo va a ser? Para España, para Europa. ¿Eh? Específicamente para España. ¿Cómo va a ser? No tiene. Está atrás. ¿Qué te gustó y qué no te gustó de los premios Juventud de la noche de ayer? ¿Eh? ¿Qué te gustó y qué no te gustó? 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Bueno, hola, saludos. Hello. Tiene que bajar el radio un poquito, por favor. Hola, ¿cómo estás?
4: ¿Cómo estás?
3: Estamos muy bien, gracias a usted. ¿Quién me habla y dónde me llamas?
4: Oh, yo lo llamo de Lynn, Massachusetts.
3: De Lynn, Massachusetts. Dice su nombre, hermano, ¿cuál es?
4: Oh, mi nombre es Rafael Enrique Figuereo.
3: Rafael Enrique Figuereo. Usted tiene un nombre como de merenguero típico, algo así.
4: Oh, sí, más o menos por ahí, pero por lo menos no. mire, me encanta el programa suyo y el programa de los sábados de Salsa Clásica que lo dan también. Ah, y yo soy bastante fan de esta emisora que legalmente he hecho el día entero conectado con ella.
3: Eso está excelente, Figuereo, excelente, de verdad que usted merece un abrazo de mi parte, de aquí, de todo el equipo de acá de la Mega. Dígame.
4: Oiga, yo soy un fan enfermo con la emisora, tanto con el programa suyo, con el buen trabajo. Ajá. con el buen trabajo de la terapia de la mañana. Ajá. Y con el buen trabajo de mañana sábado de la salsa clásica.
3: Con
4: Capulina. A mí ya ve nada más con esto.
3: Y con Carlos Polanco Capulina, mañana hasta el sábado a las 12 del mediodía. Eso está rompiendo.
4: Eso es terrible. Y buen trabajo, fenomenal el trabajo que ustedes hacen.
3: Gracias, hermano. Digamos que usted quiere que mezclemos en la próxima hora, que estamos organizando la próxima mezcla. ¿Qué quiere escuchar?
4: Por lo menos a mí me gusta de todo, porque mire, me gusta Anthony Santos, me gusta Fran Reyes, que ustedes mezclan ahí toda esa bachatica que ustedes mezclan. Lucen bien bonitas.
3: Está bien. Manténgase en sintonía, que lo vamos a registrar para que se vaya para el viaje.
4: Regístreme también ahí, que también yo soy uno de los fanáticos más fuertes del emisor.
3: Claro que sí. No se me quite. Dame la última, producción. No se me quite. Quédeseme ahí. Hello, buenas. Hola, buenas.
5: Buenas tardes.
3: Saludos, ¿cómo estás?
5: Muy bien, gracias.
3: Qué bueno saber que usted está bien. ¿Quién nos habla y de dónde nos llama?
5: Estoy hablando de Whistle, soy Lourdes.
3: Lourdes, ¿cómo estás, Lourdes? ¿Todo bien? ¿Preparada para el long weekend?
5: Yes, ya ready. Tengo vacaciones.
3: ¿Qué vas a hacer?
5: Días.
3: ¿Qué vas a hacer este fin de semana largo, Lourdes? No me digas que te va a quedar trancada ahí.
5: Posiblemente me voy a ir a pescar.
3: ¿Te va a ir a pescar? Wow.
5: Sí, con mi foto.
3: Pero tú te vas para un lago o para el mar a pescar.
5: Sí, para Hampton Beach, para allá arriba.
3: No, vale. Son de vaina lancha y cosas así, ¿verdad?
5: Sí.
3: Ah, bueno, pues, no, porque ahí no es con anzuelito, que es la orilla, ahí no se brega con eso, ¿no? Mira, Lourdes, dime que tú quieres que te mezclemos en la próxima hora, rapidito.
5: Bueno, yo soy puertorriqueña, eso me va a tener que poner a Marc Anthony.
3: A Marc Anthony. El chulo
5: cuando
3: de Puerto
5: tenga un
3: Rico.
5: Tiempo.
3: El hombre que J-Lo no ha podido olvidar a Marc Anthony.
5: No.
3: Esa mujer se muere por ese hombre. ¿Verdad que sí? Bueno, mantente por ahí. ¿Te quiere que te registremos para los boletos aéreos?
5: Sí.
3: Bueno, mantente.
5: Y para eso que estoy llamando.
3: Mantente por ahí, Lourdes. No te me quites, ¿oíste?
5: Ok, gracias.
3: Ya tú sabes, estamos de fiesta en el fin de semana largo por la Mega. La que está buena, no te quites, que voy a cumplir cada uno de los pedidos.
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preparando todo para tripear con el pueblo en este long weekend. El fin de semana del Labor Day por la Mega. 774-420-2028. Además, tienes la oportunidad de registrarte. 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

0: a conversar con el Polo Producción. 774-420-2028. Ahora en este minuto, dime.
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0: ¡Y señor! ¡Wow! 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Bueno, Meta pagará hasta 17.1 millones por las redes sociales. Massachusetts y otros estados llegaron a un acuerdo con Meta por 17.1 mil millones relacionados con acusaciones de que Instagram y Facebook contribuyeron a problemas de adicción entre los adolescentes. Y vienen cambios fuertes. Ya Meta acordó bloquear el acceso de madrugada, limitar notificaciones y prohibir Instagram y Facebook a menores de 13 años. A menores de 13 años ya no podrán usar Instagram y Facebook. Y además Meta va a pagar 17.1 mil millones. Bueno, ¿y qué tú crees de esto? ¡Hola, buenas!
4: ¡Hello!
0: Hola, chica, ¿cómo estás?
4: Yo estoy bien, mi nombre es Marisa. Yo quiero felicitar a Lía, mi nieta, que cumple un añito.
0: Ajá, felicidades. ¿Y dónde usted me llama?
4: Yo estoy aquí en Winston, Massachusetts, de la Crown número 28.
0: Pero usted de la que...
4: Mi nieta cumple año, un añito cumple.
0: Es la señora de la que mandan a acostar y se acuesta, porque no le dio la dirección exacta hacia los tigres. Porque, ¿cómo es esto?
4: Ay,
0: ¿cómo está todo? ¿Todo bien?
4: Está todo bien por aquí. Qué todo bueno. Bien, gracias a Dios.
0: ¿Usted está preparada para el fin de semana largo? ¿Compró carne?
4: Claro, pero venga acá en Bimbola.
0: Ay, Dios mío, este está encendida, ¿verdad?
4: Claro.
0: Ah, bueno. Óigame, la vamos a registrar para que participes en el concurso, ¿le parece?
4: El concurso, claro, venga acá. Yo entré en Toa.
0: ¿Usted entra en Toa?
4: Claro.
0: No, pero no, puerto se embromó, entonces. No, no. Está bien, manténgase por ahí, que la hemos registrado yo. Ya usted sabe, esta señora no está fácil. ¡Hello, buenas! Ay, Dios mío. Buenas, hola.
5: Sí, buenas.
0: ¿Cómo estás? Saludos.
5: Saludos, bien, gracias a Dios.
0: Qué bueno. ¿De quién me habla y de dónde me llamas?
5: Le habla Ana desde Boston.
0: Ana desde Boston. ¿Estás ready para el long weekend, Ana? ¿Ya compró la carne?
5: Claro que sí. Claro. No. Voy para el salón. Ya mañana arreglamos lo demás.
0: En el salón. O sea, lo primero es el salón.
5: Claro que sí.
0: Y después
5: trabajo,
0: lo...
5: salón, lo demás.
0: Y después lo otro. Es una cosa claro. Increíble. ¿Se ha visto algún familiar suyo, un hijo, un nieto, un sobrino, afectado por la adicción a redes sociales?
5: Gracias a Dios que no.
0: Que no, ¿verdad? Pero ¿qué usted cree de estas medidas que se han tomado ahora de prohibir las redes sociales como Instagram y Facebook a menores de 13 años?
5: Bien,
0: ¿verdad?
5: Excelente.
0: Excelente. Claro. ¿Qué usted quiere que mezclemos en la próxima hora, dama? Dígame, pídame una música, la que usted quiera.
5: Dame la melodía, Fran Reyes, otra vez.
0: Vamos a colocarle eso, está bien. Manténgase por ahí, que la vamos a registrar para que vayas al concurso de Arayet y la Mega. Buenas.
6: Buenas tardes.
0: Adelante, saludo. ¿Cómo estás?
6: Estamos bien acá.
0: Qué bueno, mi hermano. ¿Cuál es su nombre? ¿De dónde usted me llamas?
6: Estamos llamándonos de Worcester, Cristian.
0: Cristian. ¿Cómo está todo, Cristian?
6: Está bien, estamos bien aquí. Tú sabes, un tapón de camino para la casa,
0: Un tapón de camino para la casa. Pero ya, ¿tú eres de los que sale hoy y vuelves el martes al trabajo?
6: Así mismo, hasta el martes.
0: Oye, tú estás bien, mano, tú estás bien. Oye, mañana es el Festival Dominicano de Worcester, ¿oíste? Mañana.
6: Pues tú estás seguro que vamos a estar ahí. Claro.
0: Pues dale para allá, que tú sabes que eso se va a aprender ahí, ¿verdad que sí?
6: Oh, sí, yo estoy viendo la decoración y todo, va a estar bueno.
0: Y busca la carpa de la Mega para que y pide tu regalo. Cuando tú llegas a la carpa de la Mega, tú preguntas por Jensi y tú le dices que tú fuiste a buscar tu regalo, que yo te voy a mandar especialmente. Si no estoy ahí todavía, alguien te lo va a entregar por mí, ¿oíste? Te voy a llevar un regalo especial, mi hermano, ¿oíste?
6: Qué bien, muchas gracias.
0: Ya tú sabes. Hermano, ¿qué tú quieres que mezclemos en la próxima hora? Dime.
6: No, mi hermano, yo soy salsa pura. A mí me gusta salsa brava. Un viernesito de salsa brava.
0: Bueno, con más o menos, dime una, más o menos, que tú sepas que va a romper la próxima hora. ¿Cuál es?
6: Bueno, pues tú sabes que está todo el mundo está ahora con Gillo Zarante, así que vamos a tirar a lo mejor con Gillo Zarante, un poco romantiqueo mejor.
0: Una con Gillo, entonces está bien. Sí. Vamos a colocarte una de Gillo entonces, mi hermano. ¿Y tú quieres que te registremos para el concurso?
6: Claro, vamos a darle.
0: Pues vamos a darle a eso, manito, no te me quites, oíste, para que hable con producción ahí, que te van a tomar unos datos y ya, oíste. Esto es gratis. Dale para adelante a esto, que estamos en el momento del break. Es tuyo.
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0: Estamos en break. 774-420-2028, la oportunidad de registrarte para participar en el concurso de Arajet Airline y La Mega para ganarte un par de boletos para ti y un acompañante ida y vuelta a República Dominicana, unas vacaciones que tú te mereces, hombre, tú trabajas mucho. Entra, recibiendo llamada en este minuto.

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1: ¡Adelante, buenas! ¡Ay, ay, ay! ¡Hello! No, dímelo, buenas. Hola, hola, hola de la mar. Qué bonita hora para navegar. 774-420-2028. Hello, buenas. Contacto con el pueblo a esta hora de la tarde. Saludos. Está mudo. Nos llamó el mudo por fin. Un saludo para el mudo. Siempre está en sintonía de la mega. El mudo, sí. El mudo es un fiel oyente también. Sí. Claro que sí, definitivamente. ICE arrestó a 121 personas en un club nocturno en Memphis, Tennessee. Agentes de ICE arrestaron 121 personas durante una operación relacionada con una orden de por apuestas ilegales. Según reportes, solamente 5 de los detenidos tenían antecedentes criminales previos. Pero tú sabes que ICE no coge esa, teniendo hasta los mismos ciudadanos, los están llevando, imagínate.

0: chupones.
1: Yo lo he hecho, pero...
2: ¿Tú tienes particularidades de draculinos?
1: Yo lo he hecho, pero antes lo hacía, pero ya como que ya pasó de moda. Para mí ya no, eso ya...
2: ¿Te gustaba chuparle el cuello a las mujeres?
1: Sí, pero...
2: ¿Y para qué, chino?
1: No, pero fíjate que es una... Como que eso... Yo digo que es inseguridad. Para que vea el otro hombre... para que el otro hombre vea que ya, ella ya le dio...
2: Que yo me la comí.
1: Ajá, entonces eso la verdad como... Ahora ya lo entiendo.
2: Ah.
1: Y digo, no, ¿sabes qué? No se ve bien. Y aparte de eso, inseguridad. Eso, yo creo que eso no va.
3: No, mira, a mí no me gustan los hickey porque para mí se ven bajos. Desde que veo que me quieren apretar un poquito, yo...
4: ¿Sabes dónde? A mí me pasó eso, pero fue que la tipa me mordió. Yo me di cuenta cuando la cajé de dientes se le cayó.
5: Oigan bien, como dice el dicho, en el hueso que está el gusto, a mí me iban a sacar a la hiel por ahí.
2: ¿El diablo?
3: ¿Por dónde?
5: Un chupón es lo más bacano que un hombre puede sentir. Es su loquera.
2: Eso gusta, ¿no? Eso gusta. En el momento eso gusta.
5: A Lupita, a tu edad, a tus 50, tú estás hablando de que no te han chupado nunca.
3: No me han chupado, pero no así.
2: Es que los hombres que Lupita ha tenido no tienen dientes, loco.
6: ¡Ay, Dios, Lupita! ¡Déjate llevar!
3: Mira,
6: se ve feo, pero si tú te dejaste llevar y se dio, oye, maquillaje con él, porque tú sabes que cuando tú tengas eso, te lo dices, no, dale para allá.
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2: La estamos pasando chile, mucha gente conectada con nosotros, gracias por la sintonía. Estamos dominando la audiencia en el fin de semana, sin lugar a dudas, robándonos el show. 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No está nada mal, nada mal, definitivamente. Bueno, mucha gente planeando para este fin de semana, otros nos toca trabajar durísimo, porque los días de fiesta de ustedes son los días de trabajo de nosotros. Hay 45 playas de Massachusetts que estarán cerradas. Este viernes alrededor de 45 playas ya fueron cerradas por bacterias, algas nocivas u otros problemas de calidad del agua. Y sí, pues hay dos playas en Worcester, por ejemplo, Indian Lake y el Shore Park, que aparecen cerradas también por algas y cianobacterias. Esas playas no dieron, o sea, mucha gente no pudo disfrutarla bien en el verano porque permanecieron mayor parte de este verano, valga la redundancia, cerradas. ¡Hola, buenas!
3: Sí, buenas.
2: Adelante. Hola, ¿cómo está, linda? ¿Cómo está? ¿Todo bien?
3: Gracias a Dios, bien hasta ahora.
2: Qué bueno. ¿De dónde usted me llama? ¿De dónde usted me llama y cuál es su nombre?
3: De Dorchester.
2: De Dorchester. ¿Qué es lo que se está haciendo para gozar este fin de semana largo ahí en Dorchester? Dígame, ve.
3: Bueno, ya se acabaron todo lo que había, los carnavales, ya no hay más nada que buscar. Imagínate, lo que estamos esperando es la avenida de la escuela que viene el jueves.
2: Pero, ¿cómo que no hay más nada que buscar? Bro, la fiesta la hace uno, ¿y cómo es eso?
3: Ah, bueno, si tú me invitas, yo me voy contigo. ¿Dónde vamos?
2: Bueno, ahí está fea para la foto. Te puedo invitar, pero si tú pagas.
3: Ah, pero es como la vaina, entonces las mujeres pagan más. Ahora, eso no importa, bueno, usted puede, tranquilo, vámonos.
2: Bueno, pues usted fue la que habló de coro aquí, pues yo no estoy hablando de coro, yo estoy hablando aquí de qué usted está haciendo. Usted dijo que le invitemos y que nos vamos, que yo qué, pues.
3: No, estoy en mudanza.
2: Está en mudanza. Oye, eso es lo más difícil, mudarse, mano. Increíble.
3: Ay, no me diga nada de eso, mi amor. Que yo estoy muriendo. Me duele todo el cuerpo entero. Deja, cuando termina toda esta vaina, dame un merecido masaje.
2: Deja tú eso botado, mija.
3: Para
2: que todo soy yo. No. Yo no. Óyeme, ¿qué tú quieres que mezclemos en la próxima hora? Dime.
3: Déjame ver, un toquecito de salsa que cae bien con Matahora. Ajá. Después yo le meto un chin de bachata y para terminar tu supito, un merenguito.
2: Suavecito. Mira, estamos preparando una mezcla de merengue típico. ¿A ti te gusta el merengue típico?
3: Claro, mi amor.
2: Ah, bueno, estamos preparando una mezcla de merengue típico encendida. ¿Algún merenguero típico que te guste para mezclártelo ahí, para saber qué es a ti, que te vamos a complacer?
3: Déjame ver, para ver qué cayó tiempo.
2: Bueno, en lo que tú lo piensas, te voy a dejar en hold ahí para que producción te registre y puedas participar en los boletos para irte a República Dominicana con Arajet Airlines. Está bien. Esta es la mega mezcla. Estamos en el momento del break, conversando con el pueblo para que la gente pues nos pida lo que quieran que le coloquemos en la próxima mezcla que estamos ya pues preparando para el disfrute de ustedes en este viernes social. Arreglando todo para el fin de semana largo. Dale para acá, que estamos prendidos.
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0: esposo se queda en casa sin preguntarle cuándo piensa irse. Este fin de semana largo hay mucha gente que se queda.
1: ¿Gente?
0: Si usted tiene unos muebles de esto de lo que llaman gente.
1: Tiene miedo.
0: Eso puede convertirse en un problema. Dale para acá, ven.
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0: 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Hello, buenas. 774-420-2028. Mañana nos vemos, señores, en el Festival Dominicano de Worcester. Vamos a estar ahí. Busca la carpa de la mega para que, pues, procures tu regalo. Andan los muchachos de la terapia a la mañana. Jensy Rosario, el Playboy, todo el equipo de acá. De la mega, la que está buena. Vamos para Worcester mañana. Si Dios lo permite, voy a tener una participación allá con la mega mezcla en vivo. Así que si usted quiere, pues, pasar un ratico con nosotros y conversar un poco, disfrutar con nuestra música, esa es la invitación que tienes para que estés ahí mañana en el Festival Dominicano de Worcester, de la Casa Cultural Dominicana. Así que pendiente, muchas cosas buenas preparándose. Y nosotros aquí continuamos con lo mejor de la música tropical y urbana, haciendo el party del fin de semana, registrando todo el que me está llamando.

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gente de Estebanía de Azua. Un charao para toda esa gente que está esta hora en sintonía a través de la megaenvivo.com de parte de DJ Ronald. El que encendía la patronal en el bloque. Se enfrió todo de que salió

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mañana en el Festival Dominicano de Worcester. Busca la carpa de la Mega. Voy a tener una participación con la Mega Mezcla en vivo mañana. Institute Park. Celebrando junto a la Casa Cultural Dominicana de Worcester el Festival Dominicano. Voy a estar mañana mezclando en vivo. Una sesión, una mezclita bien bacana. Búscame que tengo regalos para ti.

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0: la queja del día. Oye, esta pregunta: ¿por qué los baños públicos de las mujeres son más sucios que los de los hombres?
1: No, mis amores, esto es increíble. Mira, yo trabajé en mall, trabajé en escuela. Y mire, eso es increíble, pero al final.
0: ¿En qué sentido? ¿Limpio o sucio?
1: No, en el baño de los hombres lo que pueda haber papeles, cositas así, pero en el de la mujer.
0: ¿Verdad? ¿Qué se puede encontrar en el baño de la mujer?
1: Jesús, profesor, ni se diga.
2: Óyeme, yo trabajaba con la joven que llamó ahora. Y es verdad, cuando trabajamos en esa escuela, uno salía de esos baños con la cara amarrando la cara de lo incómodo que era, loco.
3: Wow.
2: Mi punto de vista, yo creo que, como estaba diciendo Lupita, que al Tano, al un baño público para subirlo, para no sentarse. Es que ellos hacen eso, pero no la culpo tampoco.
4: Profesor, mire, una cosa, una precariedad, profesor, con la mujer.
0: ¿Qué es lo que pasa, profesor?
4: Son puercas, profesor.
5: Alguna.
4: Entonces, no, porque si vamos al baño las mujeres, ¿quiénes van al baño? Las mujeres.
0: Las mujeres.
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0: No quiero que siga los falsos cantantes que no se merece respeto. Yo quiero que pueda seguir escuchando la frase que sigo moviendo, ofreciendo. Yo tengo el estilo que sigue brindando el Daddy Guitar. El Daddy Guitar de Yankee.
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